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1: Son las 8 de la tarde, 53 minutos.
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3: Buena música, buenas canciones. En el aterrizaje escuchamos lo nuevo de Alanis Lagos e Ignacio Ormazábal. Canción Yo te cuido.

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3: Polly Pocker, lo nuevo del grupo Los R15, que suena en el aterrizaje de la Caribeña.

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0: las 10 de la noche. 53 minutos.
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0: Son las 11 de la noche. 51 minutos.
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Y ahí está sonando una canción que se llama Pedazo de Luna, para que nos sigan, compartan y nos ayuden. Así que saluditos de Balance Musical y para Radio Caribeña. Pedazo.

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0: Son las 12 de la noche. 51 minutos.
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3: Polly Pocker, lo nuevo del grupo Los R15, que suena en el aterrizaje de La Caribeña.

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1: Es la 1 de la madrugada. 50 minutos.
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3: Buena música, buenas canciones. En el aterrizaje escuchamos lo nuevo de Alanis Lagos e Ignacio Ormazábal. Canción Yo te cuido.

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0: Las 2 de la madrugada, 51 minutos.
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1: Son las 3 de la madrugada. 52 minutos.
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1: Son las 4 de la madrugada. 53 minutos.
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Hola, hola, queridos amigos. Mi nombre es Fabián Navarro, vocalista de Balance Musical, directamente de la comuna de Puente Alto. En esta ocasión quiero mandarle un gran saludito a Radio Caribeña. Muchas gracias, Radio Caribeña, por apoyar a bandas emergentes. También nos pueden seguir en todas nuestras redes sociales como Balance Musical. Y ahí está sonando una canción que se llama Pedazo de Luna, para que nos sigan, compartan y nos ayuden. Así que saluditos de Balance Musical y para Radio Caribeña. Pedazo.

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1: Son las 5 de la madrugada, 51 minutos.
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1: Son las 6 de la mañana, 53 minutos.
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1: Son las 7 de la mañana, 16 minutos.
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1: Que el corazoncito haya quedado muy alegre a esta hora en su programa Reventón Norteño, presentado por el Rayo Bicicletería. 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Muy, pero muy buenos días y quédese en la sintonía de Radio Caribeña.
2: 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Se despide Reventón Norteño. 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
1: Son las 7 de la mañana, 51 minutos.
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Pasadito ya las 8 de la mañana, le damos la bienvenida a usted, amiga, que está conduciendo, a usted, amigo, que está entrando a su trabajo. Ya estamos listos nosotros acá, dispuestos desde los estudios centrales de Radio La Caribeña en San Vicente de Tahuatahua, para acompañarles a través de la 88.9 en Coya, 97.9 FM en la comuna de Litueche, también a través de nuestra aplicación móvil que tú puedes descargar a través del Play Store. Búsquenos, descárguenos como Si Suena Chile y también, por supuesto, a través de nuestra página web www.sisuena.cl. Arrancamos Levantados de la Caribeña. Bienvenidas, bienvenidos a disfrutar la mejor música a través de las señales de La Caribeña.

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1: Son las 8 de la mañana, 11 minutos.
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Usted está en casa, hoy día no trabajó, pero está aquí con nosotros, sintonizándonos, escuchándonos a través de su teléfono, a través de su computador. Está trabajando, está descansando, está manejando y nosotros desde acá, por supuesto, le entregamos la mejor programación para que disfrute las canciones, la buena onda que le tenemos acá siempre a través de Radios La Caribeña, la que sí suena. Y estamos presentando El Levantados de La Caribeña.

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1: Son las 8 de la mañana, 19 minutos.
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1: Son las 8 de la mañana, 20 minutos.

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0: somos de Zona Ranchera.
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2: Son las 8 de la mañana, 26 minutos.
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0: Recuerda nuestros teléfonos de contacto para que usted sea parte de la locución que tiene cada programa. El WhatsApp, sí, el WhatsAppito de la Caribeña, el Caribe WhatsApp, 9405835 más 569-4058-3505. Nuestro WhatsApp disponible para que usted envíe sus saludos, pide sus canciones, comente con nuestros locutores, se entretenga con nosotros. Además, recuerde que también nos puede llamar en directo a través de nuestro teléfono fijo, que es el 722-905946. Tal cual yo se lo doy, 722-905946. Lo tiene que discar en su celular y llamar a la Caribeña. Esto es Levantados de la Caribeña.
1: Son las 8 de la mañana, 31 minutos.

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1: Son las 8 de la mañana, 38 minutos.

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1: Son las 8 de la mañana, 47 minutos.
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0: Más música, más hora es lo que te entregamos a esta hora de la mañana. Canción con la hora, obviamente, por si usted está escuchando la radio, va atrasada a su trabajo, va de vuelta para su casa, y nosotros le damos, obviamente, la hora y también la mejor música. La música que está sonando la escuchas acá primero, en Radios La Caribeña. ¡Nos vamos! Esto fue Levantados de La Caribeña. Que tenga un muy buen día.
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1: Son las 8 de la mañana, 53 minutos.
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0: A gozar. Muy, pero muy buenos días. ¿Cómo están? Oye, espero que estén muy bien. Yo por acá nuevamente, como siempre, acompañándolos. 9 de la mañana ya con 10 minutitos.
1: Sí.
0: 9 con 10 comienza el Buenos Días Caribeña. Oye, ya estamos acá, lista, comidita, tomadita de desayuno, ustedes saben. Guatita llena, corazón contento, así que ya estamos con las pilas puestas para acompañarlos hasta la 1 de la tarde, como siempre en los Buenos Días Caribeña. Ya nos están llegando los primeros WhatsApp. Oye, despertaron temprano hoy día, bien me parece, está bien, despertaron temprano. Oiga, nos puede mandar ahí su mensaje a través de WhatsApp o su llamadito ahí para pedir sus temitas musicales. Oye, mitad de semana ya, ¿sí? Día miércoles, ¿cómo pasó esta semana? Oye, está, no lo vamos a dar ni cuenta cuando estemos tomando chicha y comiendo empanada. Y no es chiste, así como va el tiempo, oiga, de aquí a que bailemos cueca ya queda, pero poquito. Vamos con la portada musical, chiquillos, entonces nos vamos al tiro con African. Te mueve, te mueve, te mueve.

0: línea, sí suena. 92.3.
1: Ahí estábamos escuchando a los African. Te mueve a toda hora. Buen tema, les quedó muy bueno ese tema a estos chiquillos ahí de Peumo. African te mueve. Le vamos a dar la bienvenida a nuestros auspiciadores. ¿Que a dónde los dejé? Buena pregunta. ¿Dónde dejé a los auspiciadores? Los tenía, pero... ¿Para dónde se me fueron? Espérame, que se me perdieron los auspiciadores. Ay, aquí está. 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
1: 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Y de Litueche, nos regresamos acá a San Vicente de Tahuatahua, nuestra amiga Chica Vero. 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
1: 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Ahí está nuestra amiga Chica Vero. seguimos con la música. Oye, después de este temita, comienzo a leer los WhatsApp, ¿sí? Después de este temita musical, nos vamos a con los WhatsApp ahí que nos están llegando. Nos vamos con Armando Hernández, que nos dice, no quiero envejecer.

0: estábamos escuchando a Armando Hernández. No quiero envejecer. Oiga, ahora sí. Ahora sí voy a comenzar a leer los WhatsApp que nos han llegado. Mira, este llegó tempranito. Dice, muy buenos días, señorita Viviana. Cuánto me alegro tenerla de vuelta y ahora recuperarse. Dice, a recuperarse y a seguir las reglas médicas. Difícil. Con Tutana y el Vito Albo, difícil lo veo, oiga. ¿Me puede colocar la canción del Llanero de Ñuble? Me voy a emborrachar. Y la Ritmo 7, Bárbara, por favor. Muchos besos y abrazos. Saludito ahí para nuestro amigo. Me voy a emborrachar. Así se llama. Así se llama la canción, Me voy a emborrachar, del Llanero de Ñuble. Ah, Llanero de Ñuble, me voy a emborrachar. La estoy buscando. Para programarla, ya. Ahí tengo listo el Llanero y ahora Bárbara quiere también, a ver. Bárbara, de la Ritmo 7. Vamos a buscarla al tiro nomás porque después se me olvida. Y no es chiste, Bárbara de la Ritmo 7. Ya, se los tengo listos ahí, el Llanero y la Bárbara. Por acá Ricardo dice, buen día, señorita Vivi. ¿Me podría ayudar con la difusión de este bingo que le estamos organizando a mi hermano? Por favor, a ver, espere, me deje buscar al tiro de qué se trata. Dice, gran bingo a beneficio de Gabriel Ibarra Salgado a realizarse el día sábado 8 de agosto. En la multicancha techada de Tunca arriba, a 1000 pesitos el cartón. Hay muy buenos premios, hay un televisor de 43 pulgadas, hay bicicletas, dice, un pack de cocina, premio sorpresa, sombrero y cinturón de guaso y manta de guaso. Llega todo de guaso, están buenos los premios, buenísimos. Así que los invitamos para este bingo entonces, a beneficio de Gabriel Ibarra Salgado. 8 de agosto en la multicancha techada de Tunca arriba, desde las 14 horas, chiquillos, va a ser este bingo. Atención ahí en Tunca. Vamos a colaborar ahí con nuestro amigo Gabriel Ibarra Salgado. Por acá el Franco dice, lindo día, madrina, cariños a todos los caribeños. Por acá full pega, así que cortito el WhatsApp, hasta con harta pega. Quiero un temita de los machos de la cumbia y una cueca de Entre Mares. La quiere su ahijado. Oye, Entre Mares, hace rato que no la escuchamos. Vamos a buscar una. Vamos a buscar ahí una cuequita de Entre Mares para el ahijado. Por acá, ¿qué dice? Buen día desde Pirque. Saludo a Pablo, que maneja la ambulancia de Litueche, de parte de Francisco el venezolano. ¡Ay, oye! Oye, ¿a dónde queda Pirque? Es que la santiaguina no sabe dónde queda Pirque. Ya está saludando ahí a Pablo, que maneja la ambulancia de Litueche, de parte de Francisco el venezolano. Eso, vamos a buscar ahí. Apareciste, Tutana.
1: Hola, chica Vivi, estoy escuchando Calebeña. Vivi, ahora, mira, estoy escuchando Calebeña, Ramón. Estoy escuchando Calebeña, ayer también escuché Calebeña, la mañana. Allí no podía llamar porque no tenía plata, me cortaron el plan. Me cortaron el plan, y yo pagué el plan.
0: Ya.
1: Tiene una música.
0: ¿Qué música?
1: Año más, usted se va.
0: Un año más, usted se va.
1: Ese año más, mi amor, mi vida, tenía noche. Salgan juntos, mi amor, mi vida. Niño, yo tenía yo un niño, ahora viene llueve. Viene, llega el niño que la coa.
0: Ya le bajó la lecera con el niño, ya, ahora el viernes. El viernes llega el niño. El viernes llega el niño, dice Tutana. Hace rato que estamos esperando el niño. Ya quiere el temita un año más, el bello. Por eso yo dije, ayer Ayer eché de menos a tu Tana y dije, no, tiene que tener plata en el teléfono, ¿eh? Eso y eso. Nuestra amiga Nancy por acá dice, hola, buenos días, señorita Vivi, ¿cómo está? Quisiera escuchar el tema Yo Quiero Todo Contigo, de Alanis Lagos, porfa. Un saludo para el tío Cheque, para el Franquito, para la tía Rosita, para la amiga de la Manuel Rodríguez, para el perro, para el gato. Que tenga un maravilloso día. Qué linda canción, bárbara, dice la amiga Nancy. Sí, pues la... ¿Quién era la Jenna, cuñá? ¿Qué es lo que es suya? Amiga Nancy, que se llama Bárbara, creo que es la Jenna. O así, o no, la Jenna parece que se llama Bárbara, ¿o no? Alguien por ahí se llama Bárbara. Vamos con la música entonces, lo vamos con el llanero de Ñuble, temita solicitado, Me Voy a Emborrachar, y la sonora Ritmo 7, Bárbara, para... Creo que era la yerna, sí, la yerna, ¿eh? Y ese milagro que me acordé, ya, vamos con Bárbara, bueno, no, ya vamos con el llanero de Ñuble primero y la sonora Ritmo 7.

0: estaban los temitas solicitados, la sonora Ritmo 7. A ver por acá el Abel. ¿Qué nos dice el Abel? ¿Qué contáis, Abel?
1: Oiga, si te vi, pregunte a Tulana, ¿qué radio escucha la tarde de las 6 para adelante? Pregúntale. Oiga, si pongo una cueca en Chemare, pongo una de las antiguas, pues no va a perder las de ahora, que son más fómeras que tiene. Póngase esa, a ver.
0: ¿Cuál?
1: Una buena del Chemare. Oiga, a mí me pone una cueca de Acorde del Alma, por favor, desnúdame, esa es buena.
0: Desnúdame, a ver. Desnúdame. Acordes del Alma, no hay nada, oye. Espérame, Acordes del Alma. Acordes del Alma, no me aparece ni una cosa. Acordes del Alma, no hay nada de Acordes del Alma, Abel. Le puse aquí Acordes del Alma y no. No me apareció nada de Acordes del Alma, Abel, por si acaso. Y de Entre Mares, yo no conozco a la antigua de Entre Mares. Ahí me pillaste, yo conozco las más conocidas, esa A Tu Lado, Amor Eterno, esas que son como más las que se escuchan más. Pero la antigua no tengo idea cuáles son las antiguas de Entre Mares ahí. Ahí me pillaste, oye, ahí me pillaste. Yo tengo A Tu Lado de Entre Mares, que son es como las más conocidas, tú callai. La Sandrita por acá despertó, dice, buen día, Cita Vivi, hoy es un día muy feliz. Hoy está de de cumpleaños, 39 años casado con Donatello. Es un hombre tan atento, siempre está pendiente. Gracias, mi amor. Te quiero mucho. No le entendí ni una cuestión. Es que Sandrita primero me puso, ya es un día muy feliz. Hoy cumpleaños 39 de casado. Eso vendría siendo aniversario, ¿o no cumpleaños o no? ¿O es muy tonto lo que estoy diciendo, Sandrita? Explíquemelo. Es que me puso cumpleaños y después me dijo 39 de matrimonio. No le entendí nada. Sandrita, no le entendí ni jota. No sé si está de cumpleaños o de aniversario o qué le pasó al Donatello, no sé. Ya, mientras se desenreda la Sandrita, aquí están los machos de la cumbia, entonces, para Franquito y Entre Mares.

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2: Entre mares, ahí estábamos escuchando ese temita ahí solicitado por nuestro hijado. Oye, me pilló la pausa, ¿Sí? Hasta que pasa rápido la mañana. Me pilló la publicidad, así que nos vamos con Análisis Lago para Anaís, dijo Vito Alvo. Otro que anda desaparecido, Vito Alvo. ¿Qué será? ¿También no le habrá puesto plata al teléfono el Vito Alvo? Así que para la amiga Nancy, aquí está Anaís, dijo Vito Alvo. Anaís Lagos, no es Alani, Anaís. Yo quiero todo contigo. Mira, la amiga Nancy estaba dedicada para su chanchito. Ah, ah.
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1: Son las 9 de la mañana, 53 minutos.
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0: Ya estamos de regreso. Ahí estábamos ya de regreso de la pausa comercial. 10 de la mañana ya con 10 minutitos. Oye, vamos a irnos al horóscopo, chiquillos. Se viene el horóscopo para el día de hoy. Vamos a leer algunos WhatsApp acá que nos han llegado. Nuestra amiga Gloria dice: muy buenos días, señorita Vivi. Espero que cada día esté mejor. Me regala el tema de Vicente Fernández, 1 millón de primaveras. Muchos cariños a la familia caribeña. Que sea un bello día para todos. Le vamos a buscar al tiro el tema. 1 millón de primaveras, porque después se me olvida. 1 millón de primaveras. Vamos a buscar ahí el temita para programárselo ahí a nuestra amiga Gloria. Así que saluditos ahí para ella, fiel auditora ahí de la caribeña. Por acá dice: saludos para el Checho, que está pololeando nuevamente con el Lucas en San Bernardo. ¿Ah? A ver, ¿cómo eso? Para el Checho, que está pololeando con el Lucas. Checho y Lucas. Espérame, Seba, que se me olvidó abrir acá. Espérame, ahora sí.
1: Creo que el Vito Albo se arrancó con los bingos de otro lado, si la Vivi.
0: Andan, arranque por otro, Vito Albo, andan, arranque por otro. Oye, por acá la Sandrita de Pichidegua dice: hoy es un día muy feliz. Hoy cumplimos 39 años de matrimonio. Ah, está de aniversario la Sandrita. Ahí está la cuestión. Cumplimos 39 años de matrimonio. Es un hombre muy atento. Gracias, mi amor, te quiero mucho. Ah, esas palabras eran para Donatello. Ya, ahora sí que estoy entendiendo. Nada que ver el cumpleaños ni ninguna cuestión de aniversario. Ahí está la cosa, pues. Feliz aniversario, Sandrita. ¿Qué se siente, Sandrita, estar 39 años con el mismo? Con el mismo hombre, con el mismo hombre. ¿Qué se siente, Sandrita? No se aburre. Saludito ahí para la Sandrita, que está celebrando su aniversario número 39 con su Donatello. Está bien. Está enamorada la cabra, está enamorada. Dice: es igual que como la primera vez. Oye, juntamos a la Sandrita con la Nancy. ¡Oh! ¿Cuál de las dos está más enamorada? ¿Cuál de las dos está más enamorada? Está bien, porque viva el amor, que viva el amor, que tenga hartos años más junto a su Donatello, Sandrita. De todo corazón ahí le decíamos un feliz aniversario. Usted sabe, ya compró el baby doll ya. Sandrita tiene comprado el baby doll y la rosa roja y el vino y todas esas cosas. ¿Ah? Tiene que celebrar, pues, si son 39 años, o sea. Ahí baby doll rojo, una musiquita suave, un vinito. Para recordar viejos tiempos. De cuando recién se conocieron. Pues a eso voy, oye, son mal pensados. Felicidades, Sandrita. Felicidades. Que lo pase muy bien con su Donatello. Vamos con el temita de Vicente Fernández para nuestra amiga Gloria, porque de regreso ya tengo que volver con el horóscopo. Así que después de temita de Vicente Fernández nos vamos con los 12 signos del zodiaco para el día de hoy. Me voy concentrando.

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2: De primaveras, ahí estaba el temita de Vicente Fernández. Ahora sí, ya comenzamos.
3: Sí.
2: Nos vamos de lleno con el horóscopo.
3: Sí.
2: Vamos al tiro nomás. Concentrémonos.
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0: Comenzamos entonces, lo vamos con los primeros seis signos.
1: Aries.
0: Vamos con Aries. Aries en amor. Los acontecimientos familiares propiciarán un acercamiento con aquellos de los cuales ha estado alejado. En salud, la mayoría depende mucho de su estado de ánimo y no se derrumbe. En dinero, la responsabilidad no debe dejarse de lado. Color violeta, número 3.
1: Tauro.
0: Vamos con Tauro. Tauro en amor. Trate de entregar sus sentimientos a todos por igual. Así su vida estará llena de alegría. En salud, puede tener un grave problema digestivo por algo que comió. En dinero, lento pero seguro. Las cosas irán en franca mejora al recorrer los días. Color salmón, número 24.
1: Géminis.
0: Géminis en amor. Ahora tiene que ser más paciente y comprender a la persona que tiene a su lado. En salud, las masas las debe disminuir durante un tiempo y el pan debe desaparecer en sus comidas. En dinero, tranquilo o tranquila, el déficit es normal al finalizar el mes. Color azul, número 14.
1: Cáncer.
0: Vamos con Cáncer. Cáncer en amor, el entusiasmo y la pasión no le garantizan un sentimiento profundo. Debe mirar en su corazón si es que realmente es amor lo que siente. En salud, no se salga de control tan seguidamente. En dinero, hable de sus problemas de dinero con su familia. Color blanco, número 9.
1: Leo.
0: Vamos con Leo. Leo en amor. Tómese todo el tiempo necesario para decidir el futuro de esa relación. Pero ojo, que después no podrá echar pie atrás. En salud, cuidado que ya está finalizando agosto y no anda del todo bien. En dinero, grandes éxitos en el trabajo. Color negro, número 17.
1: Virgo.
0: Y nos vamos con Virgo. Virgo en amor, le recomiendo mantener una actitud serena y no confrontacional. Así las cosas se podrán ir calmando poco a poco. En salud, no deje que las tensiones echen a perder sus nervios y la armonía de su hogar. En dinero, tiene que esforzarse más para alcanzar sus sueños. Color rosado, número 17. Ahí están los primeros seis signos. Y nos vamos con este temita de la descendencia chilena que nos dice: ¿cómo te va, mi amor? ¿Cómo te va?

0: Viviana Soto por la Caribeña.
1: ¿Cómo te va, mi amor? ¿Cómo te va? Ahí estábamos escuchando ese temita de la descendencia chilena. Nos vamos rápidamente, rápido, a los últimos 6 signos del zodiaco. Preste mucha atención.
2: Libra.
1: Atenta, Sandrita. Vamos con Libra, Libra en amor. No piense que las cosas serán siempre desfavorables para usted. En su camino se ven acontecimientos que van a marcar el destino de su vida. En salud, sus capacidades físicas disminuyen con su sedentarismo. En dinero, va a tener un problema financiero serio, pero que no significará la ruina. Color lila, número 10.
2: Escorpión.
1: Escorpión en amor, las sorpresas pueden darse en cualquier momento. Deberá poner mucha atención a las situaciones que se le presentan. En salud, necesita replantear su vida y mejorar al 100% su actitud. En dinero, mantenga más control sobre los gastos que ha estado teniendo. Color marrón, número 15.
2: Sagitario.
1: Sagitario en amor, a veces tiene que hacerse de rogar un poco para que las cosas funcionen. Hágalo y no se arrepentirá. En salud, su baja autoestima no favorece en nada su condición de salud. En dinero, cuide mucho su plata. Tenga cuidado con los robos. Color magenta, número 2.
2: Capricornio.
1: Capricornio en amor, haga sentir importante a su pareja, que ésta no se sienta que para usted las cosas son más importantes que él o ella. En salud, su vida es mucho más importante que las cosas materiales. En dinero, no malgaste el dinero que ha logrado ahorrar. Trate de emprender algo solo o sola. Color rojo, número 26.
2: Acuario.
1: Vamos con Acuario. Acuario en amor, deje que sea su encanto el que logre conquistar ese corazón. Después de esto, ver a la persona maravillosa que es usted. En salud, controle un poco el mal genio. En dinero, cuidado con malgastar sus ahorros. Es mejor que los guarde para imprevistos. Color marrón, número 18.
2: Piscis.
1: Y nos vamos con Piscis. Piscis en amor, no ha valorado las virtudes de su pareja. Sepa reconocer lo que tiene y no pase quejándose. En salud, no debe seguir pensando que está enfermo. La mente es la que manda sobre el cuerpo, no se sugestione. En dinero, controle sus impulsos por las compras. Color ocre, número 23. Ahí estamos entonces. Ahí estamos con los 12 signos del zodiaco y nos vamos ahora con Vicente Fernández. Oye, este tema es muy lindo. Si no le ha prestado atención a la letra, escúchelo ahora. Vicente Fernández, Camino al Cielo.
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0: Ahí estaba Vicente Fernández, Camino al Cielo. 10 de la mañana ya con 30 minutitos, 10 con 30. Oiga, nos acompaña. 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
0: 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Seguimos con la música, nos vamos con Pastor López, el buque con más potencia.

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1: El buque con más potencia, ahí estábamos escuchando a Pastor López. 20 minutitos ya nos separan para las 11. Entonces, oiga, yo le quiero contar, por acá hay una información acerca de un frente de mal tiempo que se viene nuevamente. Así que voy a leer acá la información para que después no digan, no, no tenía idea que iba a llover. Sí, va a llover otra vez. Voy a leer por acá, dice, Senapred alertó o decretó, sí, mejor dicho, decretó alerta temprana preventiva para toda la región de O'Higgins ante el pronóstico de vientos moderados a fuertes y precipitaciones que afectarán principalmente durante el día miércoles 5 de agosto. Hoy día me están deseando. Se esperan rayas de viento que podrían alcanzar entre 70 y 80 kilómetros por hora según el sector, además de lluvias en gran parte de la región y nevadas en la cordillera. Ante este escenario, la autoridad llamó a la comunidad a mantenerse informada a través de los canales oficiales. Entre los riesgos asociados a este evento climático se encuentra la caída de árboles, ramas y postes, cortes de energía eléctrica y telefonía, además de voladuras de techumbres y daños en cierres o estructuras livianas. También existe la posibilidad de aumento de caudales, anegamientos y desbordes en sectores de considerado riesgo. Estas condiciones podrían generar complicaciones en distintos puntos de la región. Frente a este panorama, Senapred entregó una serie de recomendaciones a la comunidad, como asegurar techumbres y objetos sueltos, evitar estacionar vehículos bajo árboles o postes y extremar las precauciones al conducir. Asimismo, se solicitó no acercarse a ríos, esteros ni quebradas si las condiciones se empeoran y seguir en todo momento las instrucciones de las autoridades ante cualquier emergencia. Así que se nos viene otro frente de mal tiempo. Oiga, agarre el techo, señora. Póngase a asegurar ahí el techo. Sí, de verdad que se viene otro frente de mal tiempo para la región de O'Higgins. Qué lata, diga. Ya estábamos con agua hasta el cogote. No. Nada que hacer, pues nada que hacer. Vamos con música, no vamos con el Llanero de Ñuble. Como marea.

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1: Son las 10 de la mañana, 50 minutos.
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0: Seguimos con el Buenos Días Caribeña, 11 de la mañana ya con 10 minutitos, 11 con 10. Oye, estoy aquí cohibida porque me tienen entre tres hombres. Y yo, una mujer tímida. Oye, estoy con tres hombres aquí, así que vamos a... No mostremos la hilacha, por favor. Estamos con la Agrupación Gastronómica y Cultural San Vicentano, que nos van a contar acerca de la fiesta de la sopaipilla, que se ha difundido bastante. Está saliendo ahí también la publicidad a través de la radio, que se nos viene ahora este fin de semana, 8 y 9 de agosto. Así que aquí estamos con Felipe, estamos con Cristian y don Sandro García, que son ahí parte, son las mentes pensantes de esta fiesta de la sopaipilla más grande. Así que muy buenos días, ¿cómo están? Yo creo que los nervios a mil.
1: Hola, ¿qué tal a todos? Primero que todo, señorita Vivi, gusto de estar acá otra vez con usted y compartiendo una rica sopaipilla.
0: Oye, buena la sopaipilla, sí, trajeron sopaipilla y el Kindle potito.
2: ¿Cuánto el café nomás?
0: Sí, a mí nomás me trajeron café.
1: Usted es la reina de... La vamos a declarar... La vamos a declarar la reina de la sopaipilla, la señorita Vivi. Dice, la está guachando el Kindle.
0: Sí, ahí cafecito, sopaipilla, ahí de a poquito. Oye, se nos viene con todo este 8 y 9.
1: Sí, mire, estamos como equipo, gracias a Dios, estamos súper bien.
0: Ya.
1: Los nervios, igual en lo personal estoy un poco nervioso. Hay un tema que el tiempo que nos tiene ahí a todos, oye, como medio entre comillas... angustiado, pero la fiesta este fin de semana 8 y 9 se viene espectacular. Como estábamos conversando fuera de micrófono, tía Vivi, todos los años esto va creciendo y son etapas que vamos saltando. Entonces acá hay un gran trabajo por parte de la organización y de toda la agrupación, que cada uno cumplimos diferentes funciones, pero sí, este año ha costado un poquito más. Puede ser por la calidad de artista, también por las expectativas que hay.
0: Sí.
1: Lo conversábamos también, toda la parte burocrática, la parte de permiso.
0: Oh, sí.
1: Y obviamente también tenemos un gran respaldo ahí de la Municipalidad de San Vicente, en especial de Sebastián Osorio y todo su equipo. Ahí Guido también nos está apoyando. Sin ellos también estas fiestas no podrían funcionar, porque hay una ellos, entre comillas, nos ayudan con la parte logística. Pero la otra parte, el show, la organización y todo esto lo hacemos nosotros. Así que estamos bien comprometidos con acá con San Vicente. Y gracias a Dios las publicidades están saliendo todas. Tenemos harta publicidad en la radio. Y acá estoy con el famoso de San Vicente, Sandro García. Y va a explicar, comentar un poco su aparición ahí ayer en el Megavisión, en el matinal. Sí. Así que fue un acierto para esta fiesta a tres
0: cayó,
1: días.
0: Cayó, pero así como anillo al dedo.
1: Ahí, Sandro, comenta un poco tu experiencia.
2: Aquí me quedé como corto. ¿Cómo están, amigos? Buenas tardes, buenos días.
0: Buenos días.
2: Sí. Aquí estamos un nuevo año disfrutando de esta cosa, de la
0: tercera versión
2: de la sopaipilla más grande de Chile, una fiesta de la Agrupación Gastronómica y Cultural de San Vicente, una fiesta que empezó ñeque a ñeque, y ustedes ven ahora lo que tenemos preparado para la gente. Ya, una explanada gigante, el terreno está sequito, hoy día estuve allá en la mañana, pero está impecable el terreno, vamos a tener un patio de comida techado, entonces, cosa que no teníamos antes.
0: Claro.
2: Entonces,
0: ha ido creciendo, pues sí, ese es el tema.
2: Ha ido creciendo, y esta vez con las marcas. Este año tuvimos, gracias a Dios, la oportunidad, estamos trabajando con Supermercados Cugat, con Chancaca Deliciosa, ya, porque este año mandamos hacer un disco más grande de Chile, para poder pasar la sopaipilla más grande de Chile en una exquisita chancaca deliciosa.
0: Así que... Sí, pues justo el reportero del Mega hizo esa pregunta, que cómo se podía freír una sopaipilla tan grande.
2: Mira, ayer fuimos con hermano Cristian, con Jimmy, fuimos a comprar insumos, que nos faltaban todo y otras cosas, y justo vimos el canal Mega que iba pasando, y dije, mira el Mega, y justo venía el productor, entonces me escucha, y dice, ¿quieren hablar? Ya, pues. Entonces, fue el momento y lugar indicado nomás. Pasamos la tremenda publicidad, nos reímos harto, ya, muy nervioso igual, pero creo que lo que pasó ayer fue maravilloso, porque todo Chile nos vio.
0: Sí.
2: Y eso para la fiesta es maravilloso. Así que estamos muy contentos que esto ya esté en su día de término, porque el estrés, la ansiedad, he subido como 6 kilos. En serio, subió mucho. Estamos muy ansiosos ya. Y esto es parte del estrés que da esto. Pero sabemos que el sábado y domingo va a ser una fiesta maravillosa. Y ahí vamos a estar nosotros celebrando que esto fue todo un éxito.
0: Oye, ¿ustedes se imaginaban que le iba a ir tan bien con esto? Porque, como decimos nosotros, ha ido creciendo, pues esta ya es la tercera versión. Ustedes empezaron así como algo chiquitito, claro, ¿cierto? Como algo acá bien calladito, y ahora ya ha ido pero creciendo cada año más. Entonces, ¿se imaginaban este acierto con esta fiesta o no?
3: Yo pienso que en un principio imaginarlo era complicado. A estas dimensiones, lo que
0: claro.
3: Estamos, la que estamos ahora. Pero sí, sí siempre tuvimos la confianza de que era una fiesta linda que podía tener futuro. Sí. Y no solo nosotros, también los artistas que nos han acompañado desde que partimos.
0: Claro.
3: Y que siempre han estado ahí, Los Bravos, Sentimientos, Ayúdenme.
2: Alma Folclórica, Andrés Cornejo, Andrés Cornejo
3: siempre
2: Don ahí. René.
3: El tío Rena y mucha gente que ha confiado en nosotros desde el principio. Entonces siempre ellos también vieron el futuro que podía alcanzar esta fiesta.
1: Si no mal recuerdo ahí, el tío René, la primera fiesta que hicimos, dijo...
3: puso las fichas al tiro.
1: El tío René, un muy buen aporte que trabaja en la municipalidad. Él nos dijo en ese momento, chiquillos, esta fiesta va para grande. Nosotros no tomamos la dimensión y todavía estamos en un proceso de crecimiento. Porque
0: sí. Todavía, sí.
1: Es una fiesta... que este año la hicimos con un poco más de recursos, pero los recursos vienen de las personas que van a trabajar a la fiesta, del bisutero, del artesano, claro. Del que pone. Ellos financian esta fiesta. Si, nosotros también decimos, si no fuesen por eso, todas esas personas que van a trabajar, no podríamos hacer la fiesta, porque la parte económica es súper alta. Ahora sí. Los artistas, ya usted no encuentra artistas por 500 lucas.
0: No.
1: Estamos hablando de que un artista que esté más o menos en la medianía de la sintonía, están sobre 6, 8 palos. Entonces, sí. Es súper complicado organizar fiestas. Y también la gente lo va pidiendo. Si es el tema, que nosotros podríamos hacer una fiesta todos los años, algo parecido. Pero no, la gente nos dice, oye, y este otro año, ya nos están preguntando, este año a lo mejor va a ser un acierto tener a Ignacio Ormazábal acá, que es el fenómeno en estos momentos,
0: claro,
1: a
0: nivel nacional,
1: de la música ranchera. A lo mejor, y ahí fue un acierto también de Andrés Cornejo, quien nos dijo, nosotros estábamos la duda, ¿a quién traemos?
2: Íbamos a estar los Talismanes.
1: Claro.
2: Íbamos a estar los Talismanes del Amor.
0: Ah, ya, ellos eran la otra opción.
2: Esa era la opción.
0: Ya.
2: Y después ya sale Andrés Cornejo y dice, ¿sabes qué? No traen ahora, no lo traen más. Porque ya ahora estaba barato, después va a costar 15, 20.
0: Sí, no, y es verdad, sí, había que aprovechar ahora, porque después, porque claro, ha ido...
1: Entonces, por ejemplo, ese, claro, no, sin desmerecer a los otros artistas, pero también las bandas locales tampoco no es que, digamos, nosotros a todos los artistas les pagamos.
0: Ya.
1: Pero también hay una amistad con ellos y hemos tratado de todos los años, aunque la gente nos diga, oh, yo traigo, van a traer a esto, pero nosotros, ¿cuál es la noción de nosotros? Es que ellos estuvieron en el primer momento,
0: sí.
1: y aunque tengamos que traerlo el próximo año, y el próximo año van a estar.
3: Claro.
1: Son 4 o 5 personas que han estado desde que partió con nosotros, vinieron gratis o cobraron lo que no debían cobrar. Entonces cada
2: y todavía
1: hasta el día de hoy. Y yo sé que a lo mejor el próximo año vamos a tener un poco más de recursos, si bien este año... Nosotros como agrupación, y para ser súper honesto y que quede súper claro, nosotros en este caso, el CUGAT nos está apoyando mucho a nosotros.
0: Yeah.
1: Pero no en la parte económica, en la parte de producto,
2: insumo.
1: ¿Me entiendes? Nosotros, ¿cómo nos vamos o cómo tratamos de llegar a los auspiciadores? No con plata. Por ejemplo, aquí Sandro, con Chancacas Deliciosa, hizo un trabajo muy bueno en el cual él gestionó la carpa.
0: Ah, ya.
1: Para este. Y estamos hablando que en carpa, no sé, estamos hablando de...
2: 2.4 millones y medio.
1: 2.5 millones.
0: Sí, pues igual es un monto igual.
1: Si usted lo ve, nosotros, la agrupación, no es que nos pasen plata a nosotros. Nosotros pedimos cosas que son necesarias para la fiesta y para la comunidad de la gente.
2: No pedimos plata.
1: No es que pidamos. Al CUGAT tampoco nosotros le dijimos, Noé, oiga, denos, ayúdenos con plata. Nosotros cuando tuvimos reuniones con ellos, fuimos específicamente a que ellos nos trajeran un artista.
0: Ah, ya.
1: Nosotros este año queríamos traer a María José Quintanilla. A lo mejor el próximo año. Este año
0: no. Puede ser para el próximo año, ¿por qué no?
2: Animado por la cita vi.
0: Ahí, con la animación de la cita vi, este otro año.
1: Por supuesto. Entonces, ese es el tema, que la agrupación nos pide plata. El municipio también nos ayuda económicamente, pero esa ayuda económicamente se va en dos pagos, que nos exigen mínimo guardias, 20 guardias, y sonido. Y ahí se fue todo lo, y el resto lo tenemos que potenciar con los pagos que hace la agrupación. Y estamos hablando que este año lo más probable es que este evento nos gastemos entre 15 y 20 millones de pesos.
0: Oiga, el King del Potito, que tan calladito que está. Oiga, cuéntenos qué
4: artistas. Estoy trabajando.
0: ¿Qué artistas vienen? Hay un concurso también, estuve viendo por ahí unos concursos. Cuente, ¿qué artistas hay?
4: Los artistas lo ven los chiquillos, ellos ven el área.
0: Ya. ¿Y el concurso? ¿Ese concurso que hay de...?
4: El concurso viene principalmente enfocado al otro auspiciador que está, que es la Chancaca Deliciosa.
0: Ya.
4: Ahí viene el serrucho a serruchar a algunos viejos. Y vamos con el concurso La Sobaipilla Más Rica. El día 8.
1: ¿Ya? ¿Usted conoce al serrucho de Día Vivio? ¿No sabe quién es el serrucho? No.
4: Cerrucho. El naco, sí. Se escuchó, perdón, lo pensé en voz alta.
0: Es como un pensamiento en voz alta. Sí.
3: Ponga el tema
0: del
3: serrucho.
1: Es un
3: el
1: TikTok serrucho. Que ahí explica tú, Sandro, quién es el
2: serrucho.
1: ¿De dónde viene?
2: Serrucho es un chef que trabajó con Filipe Camiroaga. En el Buenos Días a Todos. Era
0: un chef
2: chiquitito, gordito, y ahora está trabajando con la marca Chancaca.
0: Ya.
2: Entonces, Chancaca Deliciosa.
0: Obviamente el serrucho va a ser el encargado de...
2: De animar junto con Naco.
0: Claro, anima,
2: la competencia, ¿no? De todos.
0: Sí, y lo otro, que él va a ser el encargado de ver quién es el ganador.
2: No, igual tenemos un jurado. Igual hay un jurado. Sí, hay un jurado muy... escogido con tenaza, porque esto tiene que ser muy serio. ¿Cierto, Kim?
4: Sí.
0: El día
4: 8 tenemos la competencia de adultos.
0: Ya.
4: La persona que gana va a tener un premio de 100 lucas, segundo lugar 50 y el tercero 25. Todavía tienen chance, creo que todavía hay chance para inscribirse en adulto.
0: Ya.
4: En niños creo que estamos listos. El día domingo...
0: va a haber categoría niños también.
4: Sí, el día domingo toda la fiesta va focalizada en celebrar el Día del Niño.
0: Sí, por el día
4: toda domingo. La fiesta. Entonces, todos vamos a tener en temática, van a estar las guerreras K-pop de artista principal. Que
2: me gustan
4: Son las mismas que hicieron hace un mes atrás el Monticello. Entonces, ese también es un acierto que no ha tenido la relevancia, yo creo que no que merece, porque es un artista que llenó el Monticello. No sé cuántos caen en el Monticello, unas 20.000. No creo que tanto. ¿Unas 10.000?
0: Unas 10.000, yo creo, sí.
4: Ya, y estaba lleno.
0: Y
4: aquí las vamos a tener gratis. Y allá no sé cuánto habrán cobrado.
0: Y ellas van a estar el día domingo.
4: Día domingo van a estar los Saya Boys, va a estar la Diana Banana, va a estar el Charrito Dorado,
2: Elian King, el Charrito Dorado, el Charrito Romántico.
4: Y la competencia también va a ser focalizada en niños. Ese día vamos a hacer competir niños y también van a tener sus premios. Va a estar la zona infantil dentro de la fiesta, juegos inflables, magos, carros con con piscinas de pelota,
0: pintacarita,
4: todo eso, y los juegos electrónicos.
0: Ya.
4: Entonces está como preparada la fiesta para celebrar el día domingo a los niños.
0: ¿Desde qué hora comienza el día sábado?
4: Desde las 11 de la mañana y estaríamos el sábado hasta las 12 de la noche.
0: Ya, el día sábado de 11 de mañana hasta las 12 de la noche.
4: Sí, y el domingo desde las 11 de la mañana hasta las 10 de la noche, que ahí estaríamos finalizando con Luis y
2: su banda.
0: ¿Y el Ignacio, qué día va a ser?
4: El sábado.
0: Ignacio Ormazábal.
4: Oye, les voy a dar un dato nomás para las que son fanáticas del Nacho Ormazábal.
2: Un dato.
4: Nachito, a la 1 viene a hacer prueba de sonido.
2: Viene a hacer prueba de sonido.
4: Para que sepan.
2: A la 1.
0: Y yo justo salgo a la 1 del trabajo. Ya.
2: Está acercado.
4: A la 1 viene a hacer prueba de sonido. Y lo más probable es que no se vayan. Pues, así que si tienen alguna chance ahí para una fotito o algo, aprovechen de llegar temprano, que a esa hora es más fácil.
0: Sí,
4: después, a la hora de la presentación, va a ser más complejo.
1: Bueno, tú el otro día estuviste en un...
4: Hoy día en la noche.
1: En el club de fans, donde es impresionante. Y uno también... no lo asimila, porque por ejemplo nosotros le decimos Nachito, porque a Nachito lo hemos tenido en dos eventos anteriores con su otra banda, y como este año explotó y todo lo que está causando, para nosotros es una forma también de consolidar nuestro evento. ¿Por qué? Porque también él partió cuando...
4: Sí, pues, cuando partió nosotros, cuando era una, el Nachito venía con Mariachi Monteclaro.
0: Ah,
4: lo tuvimos dos veces nosotros antes aquí. Entonces, nosotros lo queríamos así como era antes.
0: Como era
4: no
0: antes.
4: Ahora que ahora todo el fan club, ese día hicimos un en vivo con el fan club. Como 37.000 viejas tienen un fan club. Y de imagínate, todas partes del mundo, de otros países, de todos lados.
0: Oye, le ha ido súper
1: bien. Entonces, y nosotros, siempre, yo me recuerdo que la primera vez que lo trajimos, a mí me, y Sandro, en ese momento, no sé si te recordáis, pero a Sandro se le cayeron las lágrimas, se emocionó. Y estábamos con, pero la primera vez que lo trajimos, para el Día de la Madre fue, la primera vez. Y estábamos con el papá ahí y el Sandro, no sé, estaba pasando algún momento complicado y este man lo veo ahí que está llorando porque nos pegó tan fuerte y yo le dije al muchacho, porque yo después lo despedí ahí en el escenario, y le dije, espero que este sea el gran comienzo de una gran carrera, porque algún día te vamos a ver en el Festival de Viña. Mira. Y ha pasado todo esto y yo se lo doy firmado que en algún momento el muchacho va a llegar a Viña del Mar.
0: Sí, no, le ha ido muy bien.
1: Y ahí nos queremos dar ese gustito que lo tuvimos acá en San Vicente Tagua tres veces. Él puso gran parte de su esfuerzo por estar este año. Porque ahora en estos momentos, para cualquier productora, para cualquier evento, está a otro nivel. Y él puso un gran esfuerzo por querer venir a estar con nosotros.
0: Muy bien, así que ahí para todas las fanáticas de Ignacio Ormazábal, chiquillas, el día sábado va a estar este niño digo yo, pero ha mantenido, pese a que le ha ido tan bien, ha mantenido la humildad. Yo creo que eso es, o la cercanía, lo que dicen ustedes, claro. Es tener un fan club, la cercanía, que si le piden una foto, él se la toma. O sea, yo creo que eso también la gente lo ha visto, se ha visto reflejado en las redes sociales, los TikTok, los videos que ha hecho él, que es un niño muy humilde.
2: Sí, eso nos sirvió mucho.
0: Sí.
2: También contarles que tenemos un tremendo patio de comida, ya vamos a tener cocinerías, vamos a estar con todos los carros full track, va a haber comida rápida para que la gente pueda ir a almorzar ese día, disfrutar desde las 11 de la mañana, toda la tarde, todo el día sábado y el domingo igual, para que la gente vaya en familia, vaya con los niños, vaya con toda la gente. Ya, y a disfrutar de la sopaipilla más grande de Chile, que este año vamos a pasarla, porque este año sí o sí rompamos el récord.
0: Así es, pues la invitación está hecha entonces este sábado 8 y domingo 9. ¿Qué me están hablando por aquí? Hay la amiga Nancy dice, yo voy a ir puro para sacarme foto con el Nachito, dice, vaya nomás. Ay,
4: yo pensé,
0: vaya nomás.
4: Conmigo.
2: Somos tres que queremos fotos nosotros también, ¿ah?
0: Dice que va a ir a puro sacarse fotos, dice, con Ignacio. Vaya nomás, pues, amiga
2: nosotros,
0: Nancy.
2: ¿Y nosotros?
0: Chuta. Oiga, amiga Nancy,
4: aquí. Si me compran un sándwich, yo les consigo una foto.
2: Que me compre una parrilla y yo le... Ya. Ay, hoy está bueno el enganche.
0: Está bueno el enganche. Está bueno el enganche.
2: Una fila tremenda.
0: Hacer una tremenda fila.
1: Y lo otro, señorita Vivi, es recordarles que este evento y todos los eventos que hace la agrupación gastronómica son orientados a la familia. Son eventos que están hechos con mucho cuidado para que venga la familia completa a disfrutar. Sí. No son eventos... Acá no, la carrete. Idea no es un carrete.
0: No.
1: Nosotros es un evento
0: familiar.
1: Familiar, y en el cual en ese sentido también la municipalidad nos apoya mucho en la parte de seguridad, en la parte de logística, y también nos está orientando en cómo nosotros seguir una línea que también ellos vienen inculcando acá en la comuna.
0: No, está buenísimo. Está enfocado a la familia, pues es un ambiente familiar. Lo mismo que decía acá el King, que el día domingo va a ser enfocado para el Día del Niño, ¿cierto? Entonces, es un panorama netamente familiar para que la gente se acerque, disfrute, aproveche ahí de sacarse fotos, como dice la amiga Nancy, ahí con su artista favorito, y hacer esto una fiesta tremenda, como ha sido siempre, que empezaron ahí de poquitito, pero ahora ya es la tercera versión ya de la sopaipilla más grande del mundo. No sé si quieren agregar algo más.
4: Agradecer al municipio. Eso creo que se nos estaba pasando. Pues de sí, verdad, acá, si bien nosotros somos la organización, sin el municipio no podría ser no,
5: posible
4: la actividad. Sí. Agradecer a todos, el departamento de Sebastián Osorio, al departamento de Fomento Productivo, a los chiquillos de obra, a todos, en general a todos. Este año se han portado un 7, simplemente por el hecho de que nosotros ya pasamos de categoría, entonces ahora estamos haciendo un evento masivo.
5: Claro.
4: Ya no es la fiesta que hacíamos antes. Por ende, se entra en otro eslabón, y ahí también hemos recibido la orientación de todos, porque también cambió todo el tema de eventos masivos, y ellos nos han orientado y nos han ayudado en todo, aparte de facilitarnos todo lo que es el parque, las instalaciones, etcétera.
1: Ahí a Don Carlos, que no se nos olvide. Siempre, y es un poco Carlos, complicado, sí, el tema, Rosas, porque hay tanta gente que nos
4: que mucha ayuda, gente, sí.
1: Y a veces uno, y mal que mal, acá nosotros cuatro o cinco personas, que somos más que nada la cabecilla, uh-huh, nos llevamos el entre comillas, el peso. Y estamos haciendo tantas cosas que a veces se nos olvida a alguien comentarlo por ahí. Sí. Pero, por ejemplo, el mismo Carlito, el de la parrilla.
4: Carlito Soto.
1: Siempre agradecido del tío René. Que
4: Andrés está ahí, Cornejo.
1: El Andrés, por acá por la municipalidad. Mucha gente, la misma
4: la Javi.
1: Hay un equipo que nos está apoyando, que sin ellos, entre comillas, esto no, siempre lo hemos dicho, no podría ser.
4: Y lo más lindo que también hemos logrado con esta fiesta es darle el sentido de pertenencia a la comuna. Entonces ya la gente sabe que San Vicente tiene una fiesta de la sopaipilla, más que quien la organice. El 10 en agosto, la fiesta de la sopaipilla es
5: como,
4: de San Vicente.
5: Es como en Peumo, la expo Palta, que es como ya, Expo Palta, pum, expo Peumo, al tiro, claro, como que exacto. Acá también, ustedes
4: se San Vicente, el sentido de pertenencia, sí, de la fiesta, entonces también sí, eso es súper lindo.
1: No, y yo lo que les digo a toda la gente, que las organizaciones quedan, los dirigentes pasan, sí, pero si bien nosotros como dirigentes en estos momentos nos toca estar acá, pero esto queremos que perdure en el tiempo. Exacto. Y a lo mejor el próximo año puede que nos estemos nosotros y alguien lo retome o siga, pero lo importante acá, el foco, es que se conozca San Vicente gastronómicamente, culturalmente, y que todos nos inflemos también, saquemos pechito por la comuna que tenemos, que está tan bonita en estos momentos.
4: Y va a llegar mucha gente.
5: Y va a llegar mucha gente, no, sí, es verdad, sí, va a llegar mucha gente. Así que le dejamos la invitación a la gente para que venga, se acerque acá a San Vicente este 8 y 9 de agosto a celebrar ahí y a disfrutar de la sopaipilla más grande del mundo.
4: A todos los caribeños.
5: Sí, caribeños y caribeñas, a todos ahí los quiero comiendo sopaipilla. Caribeños. Todos comiendo sopaipilla. Oye, que les vaya súper bien, chiquillos, harto éxito, que les vaya excelente. Y estaba muy rica la sopaipilla.
4: ¿Le gustó mi sopaipilla?
5: Sí, oye, y eso que no ha probado la mía.
4: ¡Oiga!
5: La sopaipilla, sopaipilla, ¿qué hago?
4: Sí, pero si de eso estamos hablando.
5: Pero mire
4: eso,
5: compañero, mire su compañero.
4: Oye,
1: dice que ahora tiene
4: el zapallo.
1: Dice que
4: tiene
1: el zapallo.
4: Sí, creo que mejoró el zapallo.
5: Vamos a la música. Que les vaya muy bien, Shaita, nomás. Oye, vamos con Ignacio Armazábal. Yo este tema lo quiero escuchar el sábado. Regresa ya.

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1: Buenos días, Caribeña.
2: Buenos días, Caribeña. Ahí estábamos escuchando los Súmale Primo. 5 días, 20 minutitos ya nos separan para el mediodía. 20 para las 12. 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Seguimos con la música, seguimos bailando, seguimos gozando. Sonora Casino y esto es Campesina.

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1: Buenos días, caribeña.
2: Sonora Casino, ahí estábamos escuchando Campesina. 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
2: 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Seguimos con la música. Ya me pilló la pausa otra vez, pero ¿cómo? ¿Pero cómo tan rápido se me va la mañana, Dios mío, Señor Jesús? Vamos entonces con la música. Musicatito, como dice el Tatán. Musicatito, ¿qué quiere, Abel?
4: Oiga, si te vi, ¿me podía poner el tierno se fue, por favor?
2: Ah,
4: ya sabe.
2: Ese tema me encanta. Ya, con ese tema me voy a ir a la pausa, Abel, porque a mí también me gusta ese tema. El tierno se fue. Tierno se fue, tierno se fue. ¿Dónde está? De calibre 50. Ya, con ese temita me voy a la publicidad, entonces. Buena vez, me gusta. Ya que la otra cueca no la encontré nunca, lo vamos con calibre 50, entonces, para Abel. ¡Ay! ¿Qué te pasa, Abel? ¡Ay!

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1: Son las 11 de la mañana, 53 minutos.
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0: seguimos compartiendo el buenos días, caribeña. Voy a retomar por acá los WhatsApp que nos han llegado. Dice Cita Vivi, la escucho desde Ercilla vía online. Me regala un tema de los charros de Lumaco. Canción Otro Día Más Sin Verte, escribe el maestro Dani. Saludos a la Mari y a los coleguitas. Aquí llueve por el sure, dice, pero sin viento. Ah, menos mal que no hay viento. Oye, porque por acá están diciendo que va a llover con viento. A mí eso que es lo que no me gusta, el viento. No. Que llueva todo lo que quiera de... que llueva todo lo que quiera, pero ¿cómo se llama? El viento, pues el viento es el que queda la embarrada, se caen los árboles, los autos chocan, se corta la luz, se vuelan los techos, queda la pura embarrada. Otro día más sin verte, se lo tengo listo, maestro Dani. Oiga, vaya arreglando el techo, señora, vaya arreglando el techo. Se tiene que buscar un buen techador, oiga. Uno que haga bien la pega para que con todo el viento ni se le mueva el techo. Así que, servicio de utilidad pública, necesitamos un buen techador. Le tengo listo el tema, maestro Dani. Por acá dice, hola, buen día, tóquese tus medidas en beso. ¿De quién es? ¿De quién es esa canción, tus medidas? Tus medidas. Tus medidas a besos. Me sale aquí por Kikín y los astros. Esa de ese yo. Debe ser ese tema, tus medidas a besos, el único que me sale. Kikín y los astros, dice por acá. ¿Eso no es, oiga, amigo José Luis?
1: Sí.
0: Kikín y los astros, tus medidas a besos. Es el único que hay en todo caso, así que ese vamos a colocar. Mire quién apareció por acá, Vito Albo. ¿Apareciste, Vito Albo? ¿Te soltaron?
2: Te le puede volar los puntos.
0: Había que reírse.
2: Se te echan casa a domicilio. Se te echan casa a domicilio.
0: Mira, ahí tenemos un techador a domicilio con delivery. Con delivery. Sí, esa me dice el amigo José Luis. Ya está bien. La Sandrita no sabe hacer pipí. Sandrita tanto que se ríe. Sandrita necesita techador. Se están ofreciendo aquí con delivery. Con delivery. Para que no se le vuele el techo, Sandrita. Aproveche, aproveche. Mire que se viene lluvia con viento, dice. La Rosita apareció por acá, Rosita de Olivo.
3: Hola, muy buenas tardes, Cita Vivi.
0: Buenas tardes.
3: Un gusto saludarla, me alegro que haya amanecido súper bien. Así que, bueno, yo sé que mañana va al control.
0: Sí, me toca
3: control.
0: Ojalá
3: que le vaya súper bien ahí.
0: Ojalá.
3: Con el doctor, que la encuentre, pero súper bien. Ya, ojalá. Que le vaya bien, por Cita Vivi.
0: Gracias.
3: Que tenga bonita tarde y esté bien. Cita Vivi, quiero pedirle una canción antes que se vaya. Quisiera Movimiento de Cadera por los hermanos Contreras.
0: Movimiento, si es que puede, pues, de caderas. ¿Ya?
3: Bueno, Cita Vivi, saludar ahí a la señora Nancy, a la Jacqueline, al marido de la señora Nancy también, saludos para él, y que estén bien, y saludos a toda la familia caribeña. Y Cita Vivi, algo rápido, le dice, ¿usted es el paciente rescatado del incendio? Sí, soy yo. Sí, soy yo. ¿Tiene más factura que quemadura? Sí, es que me apagaron con una pala. Papá, necesito que me digas una frase con la palabra patriota. Dame una cerveza, patriota. Y así también un abracito, que le vaya bien mañana, cuídese mucho y que Dios me la acompañe y que llegue sanita allá a ver al doctor. Un abracito grande, la quiero mucho. Chao, chao.
0: Saludito ahí para la Rosita, Rosita. Bueno, los chistes, Rosita. Oiga, Rosita, si mañana me encuentro mal, usted ya sabe ya que, de quién va a ser la culpa. Del Vito Albo y Tutana, que me han hecho rabiar. Todos estos días me han hecho rabiar. ¿Sí? Así que si me encuentran algo malo... Yo le voy a decir al doctor, doctora, que hay dos auditores que, pucha, que me han hecho rabiar, doctor. Oye, la Sandrita dice por acá, yo ya tengo un tallador. ¡Ay, Donatello!
1: Señora Vivi, señorita Vivi.
0: Ah.
1: Oiga, bueno, es cosa de ahorro. Usted sabe que ahora la situación no está muy buena. En vez de ir a gastar a Rancagua a hacerse el control, ¿por qué no viene aquí al taller Lo Magnífico? Se lo hacemos gratis.
0: Ahí está la cuestión. Mi próximo control, Taller Mecánico Lo Magnífico. Yo no sé cómo me van a quedar esos puntos con en ese taller. Yo no sé, No, como que no. Realmente me daría miedo ir para allá, ¿sí? En estas condiciones y circunstancias, no. Quizás para dónde me quedan vueltos los puntos, no.
2: Pero dígale a ese tallador que yo no soy celoso. Nosotros le ponemos los puntos aquí, bueno, pues, y le hacemos un afinamiento, lo dejamos, pero usted de monja.
0: Toma. Ahí me dejan tiki-taka, me hacen ahí un ¿qué me pueden hacer ahí en el taller? A ver, claro. Cambio de aceite, me ajustan el motor. ¿Qué haría ahí? Pero tiki-taka, ¿qué haría?
4: Iría puro pasar rabia nomás, posita Vivi. Iría puro pasar rabia ese taller nomás.
0: Mira, oye, el Tito dice que voy a ir a pasar rabia nomás ahí a ese taller. La Sandrita dice una recauchada le haría en el taller. Sí, pues Sandrita ahí cambio de aceite, apretar motores. No, pero el Tito dice que voy a ir a puro pasar rabia nomás ahí.
2: Le medimos el aceite, primero que nada, le medimos el aceite con la varilla.
0: Ya.
2: Y si hay que hacerle un encamisado, la podíamos encamisar así, David. Mira. Vos termina la casa nomás, weón, ya hay como 6 meses en una pieza de 2x2, weón.
0: Oh, ahí está la respuesta, Tito. Termina la pieza, Tito. Uy, ya, pues, Tito, ahí está la respuesta. Termina la pieza, Tito, que va a llegar fin de año y todavía va a estar haciendo la pieza. Ahora, no molesten a mi amigo Tito, no molesten a mi amigo Tito. Oye, no me acuerdo si la Rosita me pidió una canción o no me la pidió, no me acuerdo. Tuve una laguna mental. La Rosita me pidió alguna canción o no, no me acuerdo de verdad. No me acuerdo si la Rosita me pidió canción. Se me desmemorié.
4: Oye, sea, ¿no fuiste capaz de hacerle cambio de aceite a la mujer que tenía y de hacerse la cita a Vivi, Juan?
0: No, yo esta la tengo, yo tengo que repetir este audio.
4: Oye, sea, ¿no fuiste capaz de hacerle cambio de aceite a la mujer que tenía y de hacerse la cita a Vivi, Juan?
0: No. Molesten al Tito, molesten.
4: Con malo parcate te echaron, pues, weón.
0: ¿Cómo que lo echaron? ¿Cómo eso que lo echaron? A ver, ¿cómo eso?
4: Con malo parcate te echaron, pues, weón.
2: Lo que pasa, Tito, es que a mí me gusta hacer cambio de aceite ajenos, po. No es que hacer los cambios de aceite todos los mismos, siempre en los mismos autos, pues, perro, ya tú sabes.
0: Toma, ahí está la respuesta, Botito, ahí está la respuesta, Botito. Ahí, a diferente auto, a diferente auto. Aburre siempre el mismo auto, pues ya se lo sabe de memoria ya.
5: ¿Qué dijo el otro?
0: Y la Sandrita, mira cómo le echa fuego.
5: ¿Qué dijo el otro?
0: ¿Qué dijo el otro? Ay, aquí está la respuesta de la Rosita.
6: Sí, señorita Nini, movimiento de cadera por los hermanos Contreras. Esa es la canción que le pedí. Así que gracias. Chao, chao.
0: Ya, movimiento. Movimiento de cadera de los hermanos Contreras. Ya, ahora se la tengo, Rosita, que se me había olvidado. En que entre tanta cuestión aquí, que el cambio de aceite, que al Seba lo echaron, que no le cambia el aceite a la señora, que ya llamen reya, que está buena la teleserie, Rosita.
7: Bueno, si se le corren algunos puntos y le da mal. Allí hay buena aguja para cortárselos de nuevo. ¡Qué chucha!
0: Él tiene buena aguja, pues. Él tiene buena aguja. Oye, si esa aguja ya no tiene punta. ¿Qué venís, Vito Albo, si esa aguja ya no tiene punta? Vito Albo, calladito te veis más bonito. Calladito te veis más bonito, Vito Albo. A ver, don Hugo, a mí me gustan las palabras. Ah, la Sandrita dice, esa aguja ya se quebró. Está chueca esa aguja, oiga. Le vamos a poner esa canción, la tengo chueca, al Vito Albo. No, esa aguja ya se quebró, no tiene punta, está toda doblada.
1: Oye, Tito, es medio loco mi hijo. Yo lo defiendo porque es mi hijo. Pero a la vez ubicado, bo. Nunca se ha equivocado de mandarle una mía a la suegra.
0: ¿Qué tiene que ver aquí la suegra del Tito? Nunca le echaba una mía a la suegra. Ay, tienen que contar el cagüín completo, bo. Es que uno queda ahí media perdida, una mía a la suegra. Tienen que contar el cagüín completo, Botito. ¿Cómo la andan miando a la suegra? Ya vamos a la música porque voy a esperar ese cagüín. ¿Cómo, Tito, que miaste a tu suegra? Vamos a la música, voy a ir a buscar el mate porque se está poniendo buena la cosa. Oye, Vito Albo no habló más. No le quiero ni ganas de hablar al Vito Albo. Charro de Lumaco, otro día más sin verte. Y tus medidas a besos. Que me habían pedido nada de las medias aquí. Tus medidas a besos. Y otro día más sin verte de los Charro de Lumaco.

0: tus medidas a besos. Ahí estaba el temita solicitado ahí por nuestro amigo José Luis, que también ahí está en la sintonía. ¿Qué pasó, Tutana? Tutana me mandó unos audios.
1: ¡Está muerta la aguja! ¡Está muerta! ¡Está muerta la aguja! ¡Murió la aguja! ¡Está muerta la aguja!
0: ¡Murió la aguja!
1: ¡Oye, la aguja está muerta! ¡Murió la aguja! ¡Murió! ¡Está muerta la aguja! ¡No tenés ni un bombillo! ¡Sí! ¡Me ponen año más! ¡Año más! ¡Año ya. más! ¡Se va!
0: Un año más, ¿qué más da? ¡Aló! Bien, pues tío Cheque, ¿y usted?
2: Bien, ¿alguien quiere pasar el teléfono? Dios, que yo no puedo llamar.
0: No, estaba taimado, oiga, el teléfono. Ahora el tatán me dijo reinícielo y ahí ahora se como que se pegó la lección.
2: Porque yo la ayer la traté de llamarla, no la pude llamar y hoy día está en la misma.
0: No,
2: ahora,
0: yo le dije al tatán, ahora, ahí tatán, no está funcionando el teléfono, me dijo reinícielo, lo reinicié y ahí se le pasó la garrotera.
2: Sí, porque dije, oye, está la última vez, dije yo, para saludarlo, ¿cómo está? ¿Para saber cómo está usted? Y los caribeños ahí, pues, así que... Un saludito por ella, a la señora Nancy, a la Manuel Rodríguez, a la Jacqueline, que estaba de cumpleaños, no la pude saludar ayer, así que un saludo bien grande para ella. A la Rosita chilena, a la argentina, bueno, y a toda la parienta, al Lobo, a la Paula.
0: A todos los caribeños, no, si este teléfono se taimó, oiga, estaba pegada, le será.
2: Yo tenía el personal suyo también, no lo pude llamar al suyo tampoco.
0: No, y ahora le dije a Tatán y Tatán me dijo, Vivi, reinicie el equipo. Lo reinicié y ahí se despegó la lección.
2: Qué bueno, espero que no le dé la garrotera.
0: Sí, ¿sí? Ojalá que no le dé la garrotera, está aimado también, Tatán.
2: Claro, así que un saludito a todos por ahí. ¿Le alcanza para ponerme un temita por ahí?
0: Uno nomás porque me queda poquito. Pero uno sí, ¿cuál quiere?
2: Ya, póngame el tiburón rayado.
0: El tiburón rayado. Tiburón rayado, ya. Lo vamos a poner al tiro, sí, porque por tiempo le colocamos ahí uno.
2: Ya, sí, así que tenga una linda tarde y ahí ojalá mañana la pueda llamar porque...
0: Mañana está. No estoy, tío Cheque, mañana me toca control en Rancagua, pero no sé si va a estar el tatán en la mañana, ahí no sé.
2: Mire que está apenado, ya dije yo, ¿qué voy a hacer ahora con la señora Vivi sin poder llamar?
0: No, mañana no vengo porque a las 10 de la mañana tengo que estar en Rancagua en la clínica, pero...
2: Que le vaya súper bien.
0: Ahí llámeme el otro día, el mañana es jueves, el viernes o el sábado, ahí como los comunicamos de nuevo.
2: Sí, ahí los dos estamos comunicando, que le vaya súper bien.
0: Gracias, tío Cheque, ahí se viene el tiburón rayado.
2: Ya, mire que viene el agua muy cerca de ahí ya.
0: Oiga, aquí sí, ya. Y con viento dicen, tío Cheque, así que afírmese.
2: Ay, voy a ir a buscar, a comprar una piola para amarrarla en la plancha de cima de la otra.
0: Amárrese las patas a la cama, oiga, porque...
2: ahí vamos a ver qué podemos hacer, vamos a tener que buscar esa gordita
0: para que no se lo lleve el viento, tío Cheque.
2: Sí, vamos a buscar esa gordita, bien gordita, para que
0: tenga onda firmarse.
2: Sí, pero lo arrasen, porque...
0: Que esté bien, tío Cheque, cuídese. Chao, chao.
2: Y que le hagas número de mañana. Chao,
0: gracias, chao, chao. Oye, ya vamos programando los últimos temas, que me queda poquito, nos vamos con un año más, que me lo pidió Tutana, me lo pidió como a las 9 de la mañana que me pidió la canción. Un año más y los hermanos Contreras, movimiento de cadera para la Rosita de Olivo. ¡Esa! ¡Alegría, alegría! ¡Sabor!

0: me voy, chiquillo, me pilló la hora. Voy a leer rápidamente los WhatsApp, rápidamente, porque ya estoy lista para la foto.
1: Tengo harto para hablar, tengo ya un largo repertorio para hablar, pero ya. Usted se enoja porque están controlándolo por minutos, usted. Oiga, y el médico no le dijo nada acerca de las memorias que tiene usted. Vivita, ponte en cuatro, Vivita, de la zona dinamita, por favor.
0: No sé para qué lo saqué al aire.
2: Bueno, te van a esa radio, cagada, que estáis weando aquí, ¿sabes?
0: Esa de, tiene ejercicio patutana, yo creo esa. No, acá no entendí ese WhatsApp. Y acá nuestra amiga de la Manuel Rodríguez.
3: Hola, Viri, ¿cómo está? Espero que bien. Espero que mañana le vaya súper, súper bien en Rancagua. Oiga, he estado media jodida, así que no la he estado escuchando. ¡Poch! Usted sabe que la radio mía es como la Santa, como el lobo. Así que un cariñito a la amiga Nancy, al tío Cheque, que lo escuché, que me mandaba saludos. Bueno, a todos los caribeños y caribeñas. Ya cita Vivi, que tenga una linda tarde, que tenga un buen regreso a su casita y que mañana le vaya súper bien, pues que Dios la acompañe, que le salga todo bien. Ya que esté cero kilómetro. Ya cita
0: Vivi.
3: Pero
0: sí.
3: Oiga, le hace una consulta. El Tatán se también se operó de los varios que estuvo ausente, que tenía la mano espada ahí. Ya, si está aquí, la Rodríguez presente. Chao, chao.
0: No, el Tatán no se ha operado nada, si Tatán anda metido en Litueche, oiga, pasa puro allá. No se ha operado de los ovarios, no se ha operado. No, si Tatán anda perdido porque, ay, que voy pa' Litueche, que voy pa' Litueche, que voy pa' Litueche. Secretos en Litueche. Lo que pasa en Litueche se queda en Litueche. Yo creo que hoy día irá a aparecer. La amiga Nancy dice que le vaya súper bien con su control cita Vivi. Eso, mire, si me va mal, ya sabemos ya cuáles son los dos culpables. Vito Albo y Tutana. Me despido con los rancheros del sur, el tiburón rayado para el tío Cheque, chiquillos. Que estén súper bien. Gracias por la sintonía. Que tengan linda tarde. Y nos estaremos encontrando el... ¿Qué día es mañana? Jueves. El viernes. El viernes regreso. El viernes regreso ahí con el Buenos Días Caribeña. Cuídense. Cuidado con el viento. Búsquense un tellador. Y me despido con los rancheros del sur entonces para el tío Cheque, tiburón rayado. Chao, chao, chao, chao, chao.

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2: Son las 12 del día, 55 minutos.
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0: La 1:00 p.m. 11 minutos.
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1: Bueno, estamos de regreso nosotros aquí en el programa Entre Guasos para continuar con lo que son las informaciones a esta hora de la tarde para nuestros amigos que están en nuestra sintonía totalmente en vivo y en directo aquí en el programa Entre Guasos. Y vamos a seguir con lo que son las informaciones y un tema que ha estado en la noticia en el último tiempo, en estos días, específicamente el día lunes, donde en la Cámara de Diputados se votaba a favor, en contra de la carrera de perros galgos. Y bueno, es un tema que ha resonado bastante. Es un tema que han defendido ya hace mucho tiempo, hace muchos años, con respecto a esta tradición que es carrera de galgos o galgos de carrera. Para esta entrevista vamos a conversar con Cristian Larinas, presidente de la Corporación Gamehood de la Pista Chile o Galgos de Carrera, a quien tenemos el día de hoy en nuestra línea telefónica, y lo saludamos cordialmente para poder conversar con él. ¿Cómo estás, Cristian? Gusto saludarte. Bienvenido al programa Entre Guasos.
2: Hola, hola, buenas tardes ya. Bueno, un gusto para mí el espacio que nos dan para poder dar nuestro punto de vista.
1: Bueno, lamentablemente en este último tiempo, ya hace un par de años que lamentablemente está en la palestra o en la noticia eliminar lo que es la carrera de perros galgos, que lo manifiestan como maltrato animal. Coméntanos con respecto a esto. Tú has estado en la lucha en este último tiempo con respecto a todo esto, has defendido todo lo que es la carrera de perros galgos o quienes crían sus perros galgos de una forma donde tienen pistas preparadas, en fin, coméntanos un poco la historia para que podamos entender nosotros y también los auditores que nos escuchan con respecto a esta defensa de las carreras de perros galgos. ¿Aló? Bueno, lamentablemente se cortó ahí la transmisión. Cristian iba viajando, posiblemente pasó por algún lugar donde no tiene buena cobertura. Pero bueno, vamos a volver a comunicarnos con él para ver si podemos tener nuevamente una conversación fluida con respecto a lo que hemos comentado el día de hoy. Como dije anteriormente, el día lunes en la Cámara de Diputados se votaba a favor, en contra de esta ley, que es prohibición, porque lo ven como maltrato animal, la carrera de perros galgos. Cristian, ¿no me escucha bien ahora? ¿Aló?
3: ¿Aló?
1: Bueno, lamentablemente no lo logra escuchar. Tenemos un problema técnico. Vamos a tratar de solucionarlo para poder comunicarnos con él nuevamente y poder conversar de cara a esta importante noticia, que es en relación a la carrera de perros galgos, como dije anteriormente, que lo ven como maltrato animal. Ahora sí vamos a conversar. Ahora sí estamos conectados con Cristian.
2: Te pido disculpa porque voy viajando.
1: Sí.
2: Y voy justo en unas curvas ya llegando al Paraíso y por eso seguramente se corta. Te pido disculpas a ti y a los auditores.
1: Sí, pero más o menos lo que explicábamos nosotros más o menos a la gente. Bueno, coméntanos un poco, llevan mucho tiempo ya en la lucha, por decirlo de cierta manera, por defender lo que son la carrera de perros galgos, Cristian, y que tú has sido uno de los que ha luchado, ha estado en la Cámara de Diputados, ha estado ahí el día lunes también. Fue bastante complejo esa votación con respecto a la carrera de perros galgos, que lo ven como maltrato animal y quieran eliminar esta práctica.
2: Sí, la verdad que lo han intentado ya desde varios años, dos veces, no teniendo éxito en los dos proyectos anteriores, 2021 y 2024. Pero bueno, por lo general el proyecto ha perdido porque los datos realmente son aplastantes a favor de la actividad, los datos que realmente son los que valen, documentados, y versus la ideología, ¿cierto? La farándula y todo lo que tiene que ver con lo que parece ser y no lo que realmente es. Con respecto, lo podemos ir desclasificando paso a paso lo que es el proyecto, que se fundamenta sobre el abandono, el maltrato y una serie de cosas más que lo podemos ir, si quieres, ir paso a paso desclasificando.
1: Por supuesto, podamos entender por qué quieren prohibir este tipo de práctica, carreras de perros galgo, y para que nosotros que somos acá de la zona, la sexta región específicamente, entendamos bien todo este tipo de actividad, porque hay muchas personas que tienen animales al igual que ustedes y que practican este tipo de deporte.
2: Sí, mira, lo que pasa es que, bueno, yo creo que la gente que está escuchando tu programa, por lo que tú me dices, va a entender muy, muy, muy bien, porque esto no se trata de más que un deporte. Ser galguero es una forma de vida, es una forma de vivir, es un sistema de vida que tú tienes. No es como ir a jugar a la pelota el fin de semana, ¿entiendes? Entonces, aquí lo que se está tentando es la forma de vida, ¿cachai? Entonces, se está tentando con mentiras, se está tentando con una serie de cosas que no se han podido probar. Realmente es, digamos, vergonzoso cuando tú aduces maltrato animal, pero después de infinidades de denuncias, el Poder Judicial no llega a ninguna condena por maltrato animal. Pues entonces te digo, no, es que ustedes maltratan los perros, pero el Poder Judicial te está diciendo totalmente lo contrario. Te está diciendo que más allá de todo el proceso que significa, ¿cierto? Porque, bueno, tenemos que entender que el maltrato animal es un delito, entonces necesito una denuncia, un proceso justo y una condena. Y al final la condena lo que te dice si es que es o no maltrato animal, porque el único que está facultado para poder estimarlo es el juez. ¿Entiendes? No es, el maltrato animal no es lo que uno crea, sino que si es que el juez determina si existe o no. Y
1: Claro,
2: hasta el
1: claro.
2: momento, en 94 años de la actividad en Chile, porque esto no es de ayer, 94 años documentados de la actividad en Chile, no existe ninguna condena por maltrato animal para un galguero de vista. Entonces, esa es la realidad. Por eso que el proyecto ha perdido ambas veces. Porque se confronta contra lo que las personas creen o realmente levantan como un discurso ideológico más que real. En ese sentido.
1: Correcto.
2: Correcto.
1: Bueno, con respecto a lo que es esta práctica de deporte, bueno, para que, por ejemplo, exista un maltrato, debe haber también un hecho que tiene que ser verificado hoy en día con fotografías, tiene que ser verificado con videos de cara a lo que realmente quieren demostrar. Pero lamentablemente esta situación viene arrastrándose hace muchos años. Nosotros que hemos estado acá y muchos quienes nos escuchan han estado también en la lucha de cara a esta ley de prohibición de carreras de perros galgos, donde específicamente comenzaron con el rodeo hace un tiempo
2: hace un
1: atrás.
2: tiempo
1: Comenzaron con el rodeo. El rodeo también tuvo una lucha contra
2: en
1: este tipo
2: contra
1: de leyes que
2: que
1: presentan
2: se
1: en la Cámara
2: presenta
1: de Diputados y continuaron con lo que es la
2: es
1: carrera de perros
2: carrera de
1: galgo o
2: perros
1: con los
2: galgos
1: galgueros,
2: giro,
1: ¿ya?
2: ¿ya?
1: Con ustedes han mantenido una lucha bien, bien fuerte. Ustedes han demostrado con creces de que sus animales están bien cuidados. Han demostrado con creces que las pistas están bien preparadas. Si bien es cierto, hay que normar el tema de la carrera de perros galgos. Es un trabajo que
2: Es un
1: ustedes ya
2: trabajo
1: están realizando, por lo que nosotros
2: lo que
1: hemos
2: nosotros hemos
1: investigado.
2: investigado.
1: Y que lamentablemente son algunos
2: lamentablemente
1: diputados que no conocen realmente la zona agrícola o la zona de tradiciones o los deportes tradicionales en los cuales nosotros estamos día a día envueltos. Lamentablemente son diputados que están en la capital, que prácticamente funcionan desde su oficina para poder presentar este tipo de proyecto e ir en contra de los animales,
2: animales,
1: e ir en contra de las personas que realmente
2: mira,
1: cuidan los
2: mira, te
1: animales.
2: puedo, sí, mira, te puedo dar unos datos más que son súper específicos que la gente va a cambiar inmediatamente su percepción sobre el tema. Te puedo decir que la tenencia responsable para los galgueros, ¿sabes cuántos perros tenemos inscritos en el Registro Nacional? Como manda la ley, porque la ley te lo pide, te lo exige, 27 mil perros inscritos en el Registro Nacional. ¿Entiendes? Entonces, esto es una ley que es discriminatoria porque tú no
1: Claro.
2: puedes asegurar que todas las personas puedan hacer algo. O sea, de que alguien puede hacer algo, por supuesto que sí, pero para eso existe la ley, para dividir a los que lo hacen bien y a los que lo hacen mal. Entonces, esto es un tema totalmente discriminatorio. Nosotros tenemos una tenencia responsable gigantesca, gigantesca. Y por eso, como te digo, se ha ganado los proyectos anteriores. Ahora, me parece que tu público también tiene bastante el rodeo. Bueno, les voy a pasar un dato de que ellos están en una campaña muy potente. De hecho, fíjate que el rodeo y la hípica y los deportes ecuestres están blindados, por decir algo, por el artículo 16 de la ley 20.380, la ley de los animales. Hoy día, ayer, por primera vez, que yo tengo razón, por primera vez en 15 años, el Colegio Médico Veterinario pide eliminar el artículo 16 ahí. ¿Lo que significa eso?
1: De
2: Quitarle la
1: hecho,
2: protección al rodeo. Jamás
1: exacto.
2: había sucedido. Entonces, yo creo que lo que hay que hacer es que tienen que activarse las tradiciones, tienen que volver a juntarse, porque esto, nosotros vamos por los galgos primero porque somos la parte más delgada, los más humildes, qué sé yo,
3: Pero esto tiene otro plan. Y ustedes, la gente del rodeo, la gente del campo, la gente de la domadura, va por todo. Al derogar ese artículo, se acaba la protección para los deportes ecuestres. Entonces, ojo con eso. Esto es solamente un inicio. Por eso que nosotros invitamos a todas las personas que quieran acompañarlo en la manifestación que vamos a hacer cuando se venga a votar. No sé si esta próxima semana haya votación. Estamos esperando la tabla hoy día después de los comités. Aquí en Valparaíso, estoy en el Congreso yo.
1: Ya.
3: Pero esto es muy alarmante. Esto tiene que ver con otra cosa.
1: Bueno.
3: Aquí hay una destrucción de la forma de vida del campo. Aquí hay un clasismo. Aquí
1: Exacto.
3: existe discriminación. Y también, más allá de intolerancia y más allá de ignorancia. Por eso te digo, nosotros tenemos una serie de condiciones que realmente hacen vergonzoso que se quiera prohibir. Porque el maltrato animal ya existe. Si hay alguien que lo cometa, denúncialo y pruébalo. ¿Por qué necesitas una ley especial para los galgueros? Eso es discriminatorio. ¿Entiendes? Entonces, nosotros tenemos que hacer fuerza. Si tenemos que salir a las calles de nuevo, vamos a tener que salir, porque si no nos van a pasar por arriba. Así que le hago un llamado a toda la gente que está en tu programa para que se active. Jamás había sucedido lo que te acabo de decir de ayer. Lo estuvimos conversando con la gente del rodeo, estaban todos alarmados porque nunca había sucedido. Entonces, yo los llamo a que que lo conversen en sus casas, que lo conversen en qué sé yo, en sus asociaciones, porque esto está muy complicado. Así que eso, más que nada quería tomar un poco, contarte lo que está pasando, porque esto viene muy rápido. Las redes sociales, los influencers, que nunca han visto un caballo, nunca han visto un perro, realmente hoy día opinan como que fueran especialistas, y nosotros estamos todos callados. Entonces tenemos que despertar.
1: Claro,
3: Claro.
1: tenemos que hacer uso también de las redes sociales en el buen trato, en el buen cuidado de los animales que tenemos día a día, como dices tú. Con respecto a esa manifestación o con respecto a lo que es acompañarlo a ustedes directamente a la cámara, ¿cómo lo van a estar informando? ¿Alguna red social? ¿Algo donde se puedan contactar, comunicar contigo
3: Sí,
1: para que puedan
3: por supuesto.
1: acompañarte?
3: Nosotros las redes sociales de la corporación van a estar activas, por eso que las personas, ojalá, puedan, digamos, contactarse con nosotros. Nosotros igual estamos contactando con la gente del rodeo, estamos con también la Fundación Soy del Campo, estamos en esto porque realmente esto viene por todo. Habían hecho una escaramuza el día 2019, pero hoy en día, mira, yo te estoy diciendo que hay votos de derecha que jamás habían sido para la parte animalista, que a mí me extraña mucho, y hoy día sí pueden estar. Entonces, ojo, ojo, ojo, hay que activarse. Ya hay que activarse, hay que hacer la fuerza porque la única manera de que se puedan a lo mejor los votos estar es que nosotros estemos haciendo toda la fuerza. ¿Ya?
1: Exacto. Cristian, te hago una pregunta. Bueno,
3: Como
1: tú eres
3: siempre,
1: presidente.
3: obviamente respetuoso y la gente, digamos, pacífica que somos, pero eso no quita que podamos manifestar y, como te digo, defender nuestra forma de vida. Si es el.
1: Correcto. Cristian, ¿me escuchas bien? Bueno, lamentablemente ahí se cortó nuevamente el contacto con Cristian, pero lo vamos a llamar nuevamente para poder hacerle una pregunta que nos quedó en duda por ahí y también, por ejemplo, para que quienes crían o tienen sus perros, galgos, con respecto a esto, imagínense la tremenda información que nos está entregando Cristian con respecto al rodeo, con respecto a lo que es el deporte, con respecto a la ley que se quiere eliminar. Realmente preocupante esta situación. Cristian, ¿nos escuchas? ¿Aló?
3: Sí, te escucho,
1: Sí, se
3: sí.
1: había cortado
3: Se
1: la
3: había cortado
1: comunicación
3: la
1: nuevamente.
3: comunicación nuevamente.
1: Pero bueno, te quiero
3: Pero
1: hacer una
3: te quiero hacer una
1: pregunta
3: pregunta
1: también porque tú
3: porque
1: eres
3: tú eres
1: presidente de la
3: presidente de la
1: corporación
3: corporación
1: Grain Hood, no sé si está bien
3: no sé si está bien
1: mencionada, Pista
3: mencionada,
1: Chile.
3: Pista Chile.
1: Galgos de carrera, bueno, esta es una corporación. ¿Hay gente que esté interesada y que quiera integrarse a ser partícipe de esta corporación? ¿Cómo lo pueden
3: ¿Cómo
1: hacer?
3: pueden hacer? No te escuché muy bien, pero me parece que me pregunta algo sobre la avenida acá a Valparaíso.
1: No, sobre la
3: No, sobre la corporación.
1: corporación
3: Ah,
1: de
3: ya.
1: que tú
3: Bueno, se
1: presides.
3: llama Corporación Greyhound porque
1: Exacto.
3: de los 13, para que tú sepas, a lo mejor la gente no sabe, de los 13 perros galgos que existen, el único que corre en las carreras es el Greyhound. El único, de los 13 tipos de galgos, el único que corre es Greyhound. Y la verdad es que la gran mayoría de los perros que están en abandono, que no son tanto en comparación a la gran cantidad de perros que hay, no son de carrera, ¿entiendes? No son Greyhound. Entonces, en ese sentido también, y esto lo acaba de hablar el mayor rescatador de perros en Chile, en el Mercurio. Entonces, él ya lo admitió. Entonces, con mayor razón, tú le decías a los diputados: oye, los perros que están en abandono, el que los rescata te está diciendo que no es de carrera, y tú lo sigues utilizando
1: Como que
3: para decirle a
1: maltrato.
3: toda la gente que los galgueros de pista van y abandonan los perros y que los quiebran y
1: Claro.
3: todo. Ahora, te puedo decir
1: Se
3: que los
1: aprovechan.
3: estudios que ellos presentan sobre accidentabilidad son extranjeros, y en todo el mundo las carreras de galgo son en óvalo, y el 80% de las lesiones se producen en la curva, pero en Chile se corre a la chilena, se corre en recta, y la accidentabilidad baja al 0,8. Entonces, todas esas cosas son importantes que los legisladores lo sepan, y algunos lo saben, pero se hacen los locos, no les sirve para el discurso, ¿entiendes? Y por eso te digo que es tan discriminatorio, porque los hechos, los datos son aplastantes a favor de la actividad. Pero en esta oportunidad ha habido digamos, un huracán de redes sociales que funan a los diputados, los asustan, los insultan. Entonces, por intermedio del miedo, muchos diputados van a votar a favor de la ley de prohibición, pero ni siquiera están de acuerdo.
1: Claro.
3: Si es, digamos, es vergonzoso.
1: Oiga, pero incluso en una conferencia de prensa, uno de los diputados que presentó esta ley en contra de votar a favor de la ley, digamos, hablaba de que los diputados, los otros, eran cobardes prácticamente. ¿Aló?
3: Fíjate que uno de los diputados que presenta la ley de Antofagasta nunca ha visto un galgo. Yo
1: Imagínense.
3: le pregunté: ¿usted ha visto un galgo? No, me dijo, pero no tiene idea.
1: O
3: Es
1: sea,
3: como que yo te presento un proyecto de mecánica, si no sé, yo sé
1: no
3: echar a andar
1: sé,
3: el auto y cambiar el aceite, nada más.
1: claro, no te han ensuciado nunca las manos con grasa, no sé.
3: Pero es aberrante, y eso pasa porque nosotros, la gente del campo, la gente de las tradiciones, somos personas pacíficas que lo dedicamos a trabajar, nos estamos metidos en estas cosas. Esto nos
1: Claro.
3: ha tocado a nosotros y hemos tenido que apechugar. Pero esto viene por todos, entonces tenemos que despertar, vamos a tener que hacer la fuerza. Es más allá de portarnos bien, porque parece que no es suficiente. Si nos dijeron que chipeáramos los perros, los chipeamos. Nos dijeron que lo inscribiéramos, lo inscribimos. Nos dijeron que reglamentáramos, lo reglamentamos. Nos
1: Claro.
3: dijeron que lleváramos veterinario a las canchas, llevamos veterinario. Hicimos informe, hicimos informe. Hemos hecho todo lo que nos han pedido, y así todo nos quieren prohibir.
1: No quieren
3: O
1: prohibir.
3: sea, no hay
1: Correcto.
3: maltrato demostrado por el Poder Judicial, pero igual te dicen que hay maltrato. No hay abandono, que está demostrado, pero sí dicen que hay abandono. Entonces, ¿de qué estamos hablando?
1: Exacto.
3: ¿Entiendes? Entonces, cuando llevas esto al dato duro, dicen: no, que igual son maltratadores. Y las redes sociales, los influencers, que jamás han visto un galgo tampoco,
1: Bueno,
3: son hoy día, bueno, eruditos en el tema, y realmente es vergonzoso.
1: hoy en día
3: Hay que poner
1: con las
3: pila.
1: redes sociales, Cristian, disculpa, se pueden aprovechar de cualquier cosa, incluso con la inteligencia artificial pueden crear cualquier cosa y la gente
3: Por
1: que
3: supuesto.
1: ve esas cosas piensa que así realmente no son así, son inteligencia artificial, se pueden hacer cualquier cosa hoy en día con eso.
3: Por supuesto, por
1: Cristian,
3: supuesto.
1: para finalizar, te hacía la pregunta hace un rato atrás, yo, tú eres presidente de la corporación, ¿hay una forma de poder ingresar, de ser parte de la corporación, de ser socio? Ustedes me
3: Sí,
1: imagino que están
3: por supuesto que sí. Bueno,
1: legalizados.
3: la corporación ya lleva trabajando del 2017, casi vamos a cumplir los 10 años, el
1: ¿Ya?
3: próximo año. Hemos reglamentado, yo te voy a enviar, si tú quieres, la reglamentación, te voy a enviar todos los datos que te estamos diciendo, porque realmente es importante que la gente conozca. Mira, todos los que yo he conversado, todos los que nosotros hemos tenido la posibilidad de conversar, todos han entendido. ¿Y sabes
1: Claro.
3: qué pasa? Que no nos dan tribuna. Por eso te agradezco mucho el contacto, porque nosotros no teníamos tribuna para decir esto. Si yo hoy día no te lo hubiese dicho, tal vez tú nunca lo hubieses sabido.
1: Claro, es que lo que pasa es que nosotros somos medio pluralistas, un programa pluralista. Nosotros hablamos de todo lo que realmente conlleva lo que son las tradiciones y lo que va en contra de nosotros.
3: Por eso te digo exactamente, pero no, por lo general los medios están secuestrados por esta gente, y nosotros tenemos que hacer la fuerza. Bueno, los galgueros somos guerreros, hemos puesto 4.000 galgueros en la Alameda, fuimos a la primera marcha del 2019 y hemos rodeado todo el Congreso Nacional con 2.000, 3.000 galgueros más, y lo vamos a seguir haciendo. Por eso que necesitamos de repente el apoyo de todos, porque cuando les toque a ustedes o a los demás, vamos a estar ahí nosotros. Entonces, todos tenemos que
1: Correcto,
3: estar juntos. Es la única
1: exacto.
3: manera.
1: Tenemos que unir fuerza.
3: Les dejo mi contacto, cualquier cosa. Yo ya no a si la gente quiere preguntar, saber más cosas, unirse, estamos trabajando en eso.
1: Danos tu contacto para quienes no lo tengan y se puedan comunicar contigo directamente.
2: ¿Puede dar mi número? 940.
1: ¿Sí?
2: Sí. 940-32.
1: ¿Ya?
2: 7270.
1: Correcto, reiterémoslo.
2: Si me llaman o me mandan WhatsApp a insultarme, que no se preocupen porque estoy acostumbrado.
1: Ya, perfecto, me
2: Ya,
1: imagino. No, sí, para pasa ese tipo de
2: y
1: cosas.
2: los galgueros somos valientes, así que no tenemos problema.
1: Claro, cuando a alguien no le parece algo y uno publica algo, la gente empieza de inmediato a insultar, sobre todo en las redes sociales, se presta mucho para
2: No
1: eso.
2: importa, que me demuestren lo contrario y yo no tengo problema en debatir con el que sea.
1: Exacto, que demuestre con crece. Cristian,
3: Cristian,
1: muchas gracias por conversar con
3: gracias.
1: nosotros. Nos llamó un amigo, aprovecho de mandarle un saludo a Arnaldo Vidal por allá en Coltauco. Nos contactó
2: Sí,
1: para esta
2: Galguero, socio de la
1: situación.
2: corporación también Arnaldo y también haciendo un gran trabajo en su zona. Y bueno, los que sean cerca de él también pueden comunicarse con él y también llegar más fácil. Uno por lo general está un poquito más ocupado, pero siempre llano a escuchar a cualquiera.
1: Exacto.
2: Y muchas
1: Bueno,
2: gracias, otra vez.
1: por supuesto, como dices tú, pues, la unión hace la fuerza y vamos a continuar. Cualquier información, cuenten con nosotros para poderla comentar acá a través de nuestro programa. Te mando un tremendo abrazo, Cristian.
2: Muchas gracias, cuídate mucho y bueno, estamos en contacto, guarden mi número, cualquier cosa me avisen. Porque
1: Por
2: esto sigue, si
1: supuesto.
2: esto se pierde, pasa al Senado, no es que se acabe el tiro, no está
1: Exactamente.
2: terminado, ¿ya?
1: Correcto, sí lo entendemos.
2: Ya, que esté
1: Muchas
2: bien,
1: gracias,
2: adiós.
1: igual. Chao, chao. Ahí estábamos conversando con Cristian, Larinas, quien es presidente de la corporación Greenhot de Pistas de Chile. Bueno, con respecto a esta noticia que fue votada el día lunes fue votada esta ley que quiere prohibir la carrera de perros galgos. Ellos han estado en la lucha por mucho tiempo, siguen manteniendo esta lucha y ojalá la puedan ganar. Pero algo bien importante que aprovecho nuevamente de comentarles con respecto a la ley que nos dio a conocer que quieren eliminar para imagínense la protección del animal, o sea, va en contra del rodeo, va en contra de las carreras de caballo, va en contra de las domaduras, va en contra de todo ese tipo de actividades que conlleva la tradición o práctica con animales. Yo quiero destacar uno de los comentarios que tenemos por acá, porque son muchos los comentarios que nos dejaron nuestros amigos en la transmisión de Facebook. Con respecto a esto, regularizaciones en la palabra de las tradiciones se respetan. Y eso es lo que han hecho la mayoría del mundo rural. Han regularizado, han hecho reglamentos contra el maltrato animal, un sinfín de cosas más. Y lo que hay que hacer es unir fuerzas. Todas las tradiciones con animales tienen que estar unidos. Para poder conseguir el objetivo de que no continúen presentando este tipo de proyectos, porque esto va a continuar. Acuérdense muy bien cuando en el año 2021, si no me equivoco, hubo una movilización tremenda de grande en cada una de las comunas, San Vicente, Pichidegua, Rancagua, San Fernando, donde se movilizó todo el mundo de las tradiciones, donde desfilaban todos. Juntos y unidos, los del rodillo, los de la domadura, los perros galgos, todos quienes tienen conocimiento con sus animales, cercanía con sus animales, participaron de esto. Posiblemente, con todo lo que conlleva esta situación, va a haber que realizar nuevamente ese tipo de manifestaciones, que son al final las que realmente repercuten en lo que es el gobierno, tanto en el Senado como también en la Cámara de Diputados y también a nivel país. Es un tema realmente complicado, el tema de las tradiciones. Hace un tiempo ya, con el tema de las votaciones de presidente, se comenzó a colocar en la vitrina y que es realmente lamentable de que las tradiciones, como decía Cristian, nosotros hacemos las cosas tranquilos, sin molestar a nadie. Unas personas tomen esto y lo lleven y lo produzcan como maltrato animal. Y yo me pregunto, por ejemplo, no sé, yo he visto, yo ayer estuve en una pesebrera ahí en Peumo, donde Carlos Martínez, y estaban los chicos ahí haciendo aseo, limpiando, manteniendo sus caballos impecables, cepillados, las pesebreras limpias, impecables, todo. Y yo me pregunto, ¿cuál es el maltrato? Realmente hay personas o diputados específicamente que presentan este tipo de proyecto. ¿Alguna vez han estado en algún establo, alguna pesebrera, en algún corral? ¿Han visto este tipo de situaciones, cómo ellos cuidan sus animales? Yo creo que no. Y eso es lo que realmente repercute en este tipo de situaciones donde desconocen mucho lo que es el campo, donde desconocen mucho lo que son las tradiciones y lamentablemente por lo que ven o por lo que escuchan, elevan un proyecto el cual no justifica lo que es el mundo rural y el mundo de las tradiciones. Bueno, que lamentablemente haya que tocar este tema nuevamente, es triste, lo tocamos hace mucho tiempo atrás, pensamos que se había olvidado un poco, pero realmente no es así, esto continúa día a día y hay que estar, como dicen ahí los chicos, unidos para poder unificar fuerzas de cara a la tradición y poder lograr el objetivo de que no molesten, no se metan más con lo que son las tradiciones. Vamos a ir a la música y al regreso vamos a estar con algunas noticias, informaciones aquí en el programa Entre Guasos.

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1: Bueno, estamos de regreso nosotros por aquí en vivo y en directo en el programa Entre Huasos. Noticias que nos dejan un poco bajoneados de cara a esta situación, pero hay que continuar y dar la lucha. Bueno, con respecto a las informaciones del mundo del rodeo, hoy 5 de agosto del 2026 se entrega un comunicado de la Federación de Rodeo Chileno, donde la Federación de Rodeo Chileno Ferochi estructuró este jueves la forma unánime de mesa directiva tras las recientes elecciones de directorio, la cual quedó conformada de la siguiente manera. Presidente de la Federación, Alfredo Moreno Echeverría. Vicepresidente, Claudio Aravina Flores. Tesorero, Carlos Salamé Coulon. Secretario, Mauricio Bernier Higueras. Directores, Tomás García Villar, Faruk Tuma, Alberto Mor, Meyer y Vittorio Copelo. Es el nuevo directorio de la Federación del Rodeo Chileno. Eso es lo que le podemos comentar. Nos separan 12 minutos de las 14 horas.
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1: 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Bueno, y nosotros nos despedimos. 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Nos despedimos. Gracias por estar con nosotros. Mañana vamos a estar con más entrevistas, vamos a estar con más noticias, buena música chilena. Nuestros auspiciadores, como siempre, del programa Entre Guasos. Que estén súper bien. Cuídense mucho. Chao.
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1: Es la 1:00 p.m. 56 minutos.
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1: Soy Luisa de la Esperanza, quiero escuchar la canción Chapalile y gracias por los saludos.

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1: ¡Sabía!

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1: Porfa, si alcanzara a poner un tema de Rodrigo Tapari, porfa, y...

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1: 2:50 p.m.
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18: Corazón serrano. Oye, 3 de la tarde con uno. 3 de la tarde con un minutito, señoras y señores. Llegó su pinche tatana a la caribeña, pues.

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1: Ya son las 3:14. Oye, saludamos a don Valentín Peralta, el Rayo Bicicletería, con nosotros ya. Tome asiento, don Vale. Siéntese en esa, en la más grande, la silla más grande. Porque usted, usted

0: grande, pues, don Vale, ¿ah? Tiene que sentarse en la silla más grande si usted es grande. 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También saludamos a la Guayo, Leña Guayo, que le queda... Perdón, ¿le queda leña todavía? Ah, ¿qué te pasó, carecilla, que me miráis así? Como que me dio un soponcio.
1: Sí.
0: Ya, saludo para el carecilla, para el Tito, que está aquí también conmigo. ¿Cómo estáis, Tito?
1: Sí.
0: ¿Bien? ¿Qué? ¿Qué? Ah, sí, no, ya te callaba, no, ni te acordí, weón. Ni te acordí, weón, mira que me duele hasta la conciencia. Aguayo Leña, más 569-3664-9534. Más 569-3664-9534. Con ellos hacemos Nadie Dice Nada aquí en la Caribeña de Chile. ¡Estamos en vivo! ¡Pícale, pícale! La descendencia chilena, esto se llama Te Quiero Pa' Mí. Pa' Mí, Pa' Mí, Pa' Mí. En vivo hasta las 6.

0: Oye, anoche anduvimos por la comuna de Litueche. Chiquillos, quiero pedir una paleta ahí. Hay quien esté escuchando la radio por ahí, Litueche, a través de la 97.9. Que me pegue una cepillita para acá, para el WhatsApp, por favor. Ya, ustedes saben que las inclemencias del clima a veces son complicadas, sobre todo para las señales. Pasa mucho con las empresas de telefonía celular, que llueve poco, corre viento a veces y las señales se bajan, pierden su cobertura. Y lamentablemente nos pasó a nosotros ahí en Litueche, donde están alojados los equipos que mandan la frecuencia de la 97.9.
1: Sí.
0: Sufrieron un anegamiento.
1: Sí.
0: Oye, saqué al equipo y le salió como un liso de agua. Sí, lamentablemente el equipo principal de la radio ahí en Litueche sufrió. Lamentablemente se nos mojó, ¿ah? Le cayó agua. Nunca había pasado de los años que está la torre ahí en ese cerro ahí en Litueche. Y el producto de la corriente y el agua, ustedes saben que. Ah, el equipo se echó a perder, ¿ya? Y ayer estuvimos ahí en Litueche en la noche, de madrugada, a la 1:30, más o menos subimos al cerro. Y dejamos operativa la radio, pero con un equipo de emergencia que es menos potente que el que teníamos, ¿ah? Así que si hay alguien por ahí en Litueche escuchando la radio, la 97.9, que se comunique conmigo, que me mande un mensajito ahí a través del WhatsApp, me diga: Tatán, sí, está saliendo la radio. No hacía frío anoche, encuentro yo arriba en el cerro. Ah, humedad 100%, pero no estaba helado, ¿ya? Así que si hay alguna persona por ahí, algún amigo, alguna amiga que tenga el WhatsApp de la radio, el más 569-4058-3505, se ponga en contacto ahí conmigo a través del WhatsApp de la radio, ¿ya? Estoy esperando ahí que me respondan. Por favor, si hay alguien en sintonía de la radio en Litueche, ya, que me pegue una avisadita ahí a través del WhatsApp de la radio. Nuestro WhatsAppito, el más 569-4058-3505. Más 569-4058-3505. El teléfono donde usted se puede comunicar conmigo a esta hora de la tarde aquí en La Caribeña, la que sí suena y suena bien. Mira, el amigo César ahí de Litueche. A ver, vamos a verificar el audio. Ahí está. ¡Estamos! ¡Estamos! Ya ahí nos está escuchando el amigo César.
2: Positivo, recibo directo la señal. Entre lapso sí, un pequeño chicharreo, para que se entienda. Entre lapso, un pequeño chicharreo, muy leve.
0: Ya, vale, don César. Ya, ahí la mil disculpa, obviamente, a la gente que nos sintoniza y el Litueche. Nos perdimos unas dos semanitas. Estos equipos de radio no es algo que se consiga fácil, ¿ah? Son caros. La transmisión de radio hoy en día está bastante caro, lo que son los equipos. Y reparar un equipo también influye mucho gasto, ¿ah? Mucho gasto. Pero estamos de vuelta ahí en Litueche. Por acá Bernardita me dice: hola, don Tatán. Sí, hoy está escuchando a La Caribeña. Ya, ahí en Litueche, Bernardita, me escribe usted. Me está escuchando por ahí en Litueche. Saludos para la gente de Litueche. Ya estamos con un equipo de emergencia nomás ahí. Para solucionar, obviamente, el problema que tuvimos ahí en Litueche. Ya, así que estamos sonando. Don César, muchas gracias. Ah, ahí cuando esté pendiente la señal y cualquier cosita nos escribe acá al WhatsApp de la radio. Estamos ahí, ¿ya? Así que un saludo grande para don César, para Bernardita, que están por ahí escuchando la radio en Litueche. Estamos con un 20% nomás de lo que teníamos ahí en Litueche, ¿ya? Sí, un 20%. Pero vamos a mejorar de a poquito ahí la señal de Litueche, que eso es lo importante para llegar en óptimas condiciones ahí a toda la gente que nos sintoniza a través de la 97.9 de La Caribeña en Litueche. Un saludo grande para Coya, para la gente que nos escucha ahí también a través de la señal repetidora de Coya, que es la 88.9. Ahí en Coya nos escuchan también. Sonamos. Oye, estuvo tranquila la cosa para allá, para Litueche. Perdón, para Coya. Ah, no hubieron tantos cortes de luz. Todo funcionó perfecto. Estamos ok en Coya.

ahí estamos, estamos ahí. Gracias, don César, a nuestra amiga Bernardita, que está por ahí en Litueche. Loca María va a escuchar, ahí la vamos a estar programando con los charros de Luchito y Rafael para el amigo César. Chao.

0: líderes.
1: Oye, ¿qué cagas de mandado a Luis Aldaña en que lo bloquearon? ¿Qué lo bloqueó? Ahí estoy preguntando por el grupo de la radio, estoy preguntando, estoy averiguando, no sé qué pasó.
2: Pero
1: 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Esto va para Litueche. Ah, para el amigo César que está allá. Está vivo al ojo. Saluda a la gente de Litueche. 97.9, la caribeña suena.

0: Oye, esta cumbia ranchera es como la del conejo. Cortita y apretadita tu cuentazo. Ya, habilitamos el WhatsApp, habilitamos el teléfono, chiquillos, ya está habilitado ahí. 722-9546 722-9546. Saludos a la Nora, que está por ahí en la Estrella, escuchando la radio a través de la aplicación. Saludos para la Nora, que nos sintoniza en la Estrella a través de la aplicación, que usted también puede bajar en su celular. Si suena Chile, bájela. Oye, Luis Saldaña, ¿qué te pasó, hombre? Buena, CTM, me dice este otro aquí. ¿Cómo estáis? Bien, pues, Mario Panda. ¿Qué te pasó, Mario Panda?
1: Oye, ya hace el perrito librero para el cerro, ¿no? Ya te pasé, Ron, no, así no, te da la liebre.
0: No ando nada riendo, wea, yo. Buenas tardes, Sandrita. ¿Cómo estás, Sandrita? ¿Usted supo por qué bloquearon a don Luis Saldaña, no? Estoy colgado ahí. ¿Qué pasó? Oye, Luis Saldaña, ¿qué te pasó, hombre?
2: Oye, antes que haya música.
0: ¿Ah?
2: ¿Y está ahí en la radio, cagada?
0: Sí, po.
2: Mire, llegó este weón hasta con más ánimo para hablar, oye.
0: Sí. Anda,
2: ¿qué weón anda haciendo con el padre para allá?
0: No.
3: Sí.
0: Andábamos con la Julita. Ah, andábamos con la Julita, la dejamos cuidando el auto. Ah, no, que la Julita es fra.
4: Ahora es wea el perro, ahora el gato es wea.
0: No, si ya te dije, ya cabréate, po. Ah, espérame, don Luis Saldaña me estaba hablando por el Messi. Ahí me mandó un audio, Luis. A ver, vamos a escucharlo, pero yo nomás, pero lo voy a escuchar a ustedes porque no puedo decirlo al aire. A ver. Ya. No sé si yo. Ya. Sí, don Luis. Claro. No, porque acá don Luis, como le digo, como le decía yo, don Luis Saldaña, cuando se bloquea a alguien acá en la radio, se da una explicación, pues, a través del grupo. Se dice, no sé, pues, oye, se ahí bloqueé a tal persona porque este weón se pasó de pato a ganso, no sé, pues. Por eso le preguntaba yo, pues, ¿qué pasó que se bloqueó? ¿Cómo se llama? Por eso cuando yo, por lo menos, cuando bloqueo algo, les digo en el grupo, ¿saben, chiquillos? Bloqueé a tal persona por esto. Ah, se pasan de pato a ganso algunos weones. Ah, claro. Así que, don Luis, ahí no sé, pues voy a esperar que me dicen, pero igual les desbloqueé del WhatsApp. Ya, por último, más rato lo bloqueo yo de nuevo. Mañana lo desbloqueo y después lo bloqueo. ¿Sí? ¿Ah? A ver, ¿qué le pasó?
2: ¿Ah? Sí, vos, pero dejaron a la Julita en el auto y los dos subieron. ¡Mira!
0: Ya, cabréate. ¡Cabréate, oye!
1: Claro, ese huevonazo, vos, pues la dejaste cuidando el lado, te partiste solo para arriba y para el cerro con el padre, pues. Ahí está la hueá, por eso no llegaste el perro librero, pues.
0: No, pero es que no iba a subir, la Julita es igual, el cerro es complicado, pues. Cagüinero. Y el padre llevaba un equipo ahí en la espalda, ya un equipo pesado, entonces... tenía que subir ahí, po, con el equipo, po.
4: Cuando se pasa de torre a galgo, ahí está la weá.
0: Cabréate, po, culiao. Oye, ya, ok, espero estés bien. Gracias, amigo, por la información. Sí, pues, don Luis, no sé qué pasó. Yo por eso le digo, yo el lunes hice programa y no me recuerdo si usted me habló, po. Por eso, ¿ah?
2: Ya, pues, ¿por qué no me guiaste a mí? No quisiste guiarme, pero yo hubiera quedado con la Julita cuidando ahí el auto, po, oye.
0: Por Dios, ¿eh?
5: No se preocupe, amigo Tatán, yo puedo ir en defensa suya y del caballero y de la inocencia de la señora.
0: ¿Ya?
5: Tranquilidad nomás, yo con los prismáticos que tengo de visión nocturna, ¿ah?, lo vi subir el cerro a patita con mochila, repararon, ¿ya?, y volvieron a su vehículo, así que no hay nada que preocuparse. Toma. Ustedes se nota que son amigos.
0: Toma, ¿no oí? Ahí tení. Ahí tení, jaguinero, mierda. A ver, caguinero.
1: Oye, el cerro donde fuimos con el naco para allá, ¿lo sabes o no? Ese donde fuimos los cables y la, todas las weas que fuimos acá y las cabras.
0: Ese mismo, el cerro Litueche, perro, ahí en Manquehua. Al cerro Manquehua. Bonito el cerro ese, me encanta a mí ese cerro. Oye, me le quitó hasta los cojos, weón. Oye, andaba con un dolor de una pata, me le quitó hasta los cojos ayer con la subida al cerro. Tenía miedo, Juan. Oye, tenía miedo de que que el sábado pasado yo subí el cerro Litueche. Ah, y ese día quedé con un dolor en el pie, en la planta. Y como que ahora me la firmó la pata.
4: ¿Sí? Canta subir a la punta del cerro a ver las torres para arriba.
0: Ya, vos estáis con olor a... Oye, panda, cabréate, po. Oye, Kung Fu Panda. No, este weón se comió el panda, se lo comió. Le quedó la pura colita afuera al tonto.
2: Sí, pero te le quitó por esa weá, pues ni que está. Esa era alergia a los choros. Y para allá con el parque, igual es galgo.
1: ¿No se te habrá pasado con los masajes que te dio el pae para arriba?
0: Claro, weá, pues yo creo. ¿Cómo está, tío Sheke?
6: Bien,
0: ah, espéreme.
6: ¿Qué cuesta de bueno?
0: Bien, pues, oiga, ¿y usted cómo ha andado?
6: Bien, aquí, oiga, aquí esperando el temporal que nos llega de nuevo.
0: Oiga, anoche anduve por allá por Lituache.
6: Sí, pero no se come nada de pasarme a editar para acá, pues.
0: No, pero es que a las 1:00 de la mañana, pues, tío Sheke, a esa hora usted está en el quinto sueño, pues. ¿Ah?
6: Sí. Eso es lo que cree usted, pues yo paso despierto casi toda la noche, pues.
0: ¿Y quién no duerme?
6: No, pues yo soy malo para dormir.
0: Puta la weá.
6: De repente me amanezco aquí a la orilla de la bracita aquí.
0: Ah, le gusta calentarse la rodilla. La rodilla.
6: Sí, pues, hay que calentarse para guardar calor para el temporal que viene.
0: Ah, claro, para que no se le enfríe la rodilla.
6: Claro, para que no duelan.
0: Oiga, ¿y cómo ha estado usted, oiga? ¿Cómo ha andado la cosa para allá?
6: Yo bien, oiga, bien, nada que decir.
0: Ya, qué bueno. ¿Se mojó o no se mojó con los temporales?
6: No, pasa nada con los temporales para mí.
0: Ya, todo tranquilito nomás. ¿Por fuera, por dentro?
6: Por eso me mojé un poquito algunos días por ahí, pero no por fuera nada.
0: Ya, todo tranquilo en John Wayne, para el temporal.
6: Tranquilo acá, todo acá.
0: Ya, qué bueno, eso es bueno, pues tío, llega a nosotros allá arriba en el cerro, se nos quemó un equipo, pues oiga.
6: Sí, pues sí, así te estaba escuchando que está, lo estaban bromeando los gallos ahí.
0: Sí, estos hueones envidiosos, usted sabe cómo son, pues, picados.
6: Sí, pues envidia que no pueden venir a Litueche, a la comuna más linda que es Pocatén.
0: Sí, pues ellos están picados los hueones porque son orejones, no los dejan salir.
6: A lo mejor ellos no han sido capaces de subir el cerro, por eso no vienen para acá, porque para acá hay cerro.
0: Ya no suben, estás cagado y ya.
6: Yo creo que por eso es la cuestión, el Abel.
0: La envidia.
6: Apenas lo plano nomás.
0: La envidia, tío Sheke, la envidia.
6: La envidia hace todo eso, la envidia. Sí,
0: la envidia, envidioso estos huevos.
6: Sí, tenemos un saludo por ella a la Jacqueline Tecoya, a la Manuel Rodríguez por ella, a la Sierra Nardi.
0: ¿Ya?
6: A la Rosita Chilena, Argentina por ahí.
0: ¿Ya?
6: Bueno, a todos los de la caribeña, a la parienta, al lobo, a la paula, a todos.
0: Ya. Buena. Sí. Buena. Oiga, tío Sheke, ¿alguna cancioncita?
6: Sí, me va a poner con otro en la cámara.
0: Ya, de los Ríos Maule.
6: Sí, así que... Río... Y darle bendiciones a todos que esperen el temporal, que no les pase nada, ¿no?
0: No, sí, esto va a ser algo pasajero nomás, y casi van a ser unos escupos, unas escupidas nomás, ¿verdad? Unas escupidas.
6: No, pero por lo que están diciendo que viene con viento y lluvia,
7: pues. Que usted sabe cómo le andan por ahí con estos osos cagüineros allí en la radio, pues, tío. Che. A ver, mire.
6: Oiga, vamos a ver qué.
7: Escuchemos a este cagüinero, mire.
6: Si quiere los viejos palitres, se les gustan las patitas de chancho, ya quiera, güey, algún. ¿Cómo? ¿A él le gustan las patitas de chancho, dijo?
7: ¿A usted? ¿Lo está güeyando usted?
6: Bueno, y él, a lo mejor nunca ha comido patas de chancho, creo que se las come de docena los huevos.
7: ¿A boca llena?
6: A boca llena, claro, se come las patas de chancho con boca llena y...
7: ¿Y le echa mayo? ¿Te la come con mayo este?
6: Le pesca las longanizas por el medio.
7: Ah, oh, las prietas.
6: Las prietas, sí. Le echan las prietas por el medio.
7: Sí, déjelo nomás, te huevo no hay, déjelo nomás. Ya, tío, Shaggy, ahí le vamos a estar programando el temita, ¿ya?
6: Ya, vale, que
7: se me cuida. Chao. Ahí está, tío Shake desde el convento de Litueche. Ah, no. La Villa Manantiales, ahí en Litueche. Pero con respeto, ¿eh? Ya, oye, Mario, ¿andáis vendiendo gas con huevo ahora?
8: Pasaron a comer picoroco de vuelta. El amigo Cheque creo que es bravo por picoroco.
7: ¿El pae? No. Es cagüinero este weón, oye.
9: Se va a cachar aquí.
10: Chicos.
9: ¿Qué
10: juego de la
7: charla?
10: Ah. Sí. Oye.
7: ¿Ah?
10: El Mario ya no es Kung Fu Panda, po.
7: ¿No?
10: Kung Fu Lipigá. Oye, no la ves, la venimos recién levantándonos, weón.
7: Oh. Jesús, ¿ah? ¿Quién como usted, po? Ya, vamos a ir a la música. Dice, parece que el amigo es el que quiere que lo lleven al cerro. Tráigalo y me lo deja, yo lo llevo. Pero de noche tiene que ser la subida, con respeto. Oye, Abel, ¿te quieren llevarte para el cerro, tonto? Ah, ¿te quieren ir a mostrarte los conejos? ¿La cueva de los conejos, weón?
9: Sí.
8: Oye, dile que se quede calladito ese nomás. Mire que el otro día lo pillé en el mercado comprando chocolate.
7: ¡Ah! Juanito está comprando chocolate, ¿eh?
10: Oye, para más cagarla el Mario, anda marcado el callo, weón.
7: No,
10: tiene que puro vender gas, no va.
7: No, está cagado este.
10: Oye, yo podría acompañarte, pero me pasas a dejar ahí a la estrella, weón.
7: Merlo. Ah, ya, era para ella. Ah, ya. No le caché, don César, no le caché. Ya.
11: Que llegamos, ¿ah?, para cantarle a tu corazón.
7: Eso me gusta.
11: Mucho sentimiento y cariño.
7: Eso.
11: El charro, Damián.
7: El charro, Damián, llega aquí a la caribeña. Esto se llama No Voy a Llorar. ¡Oye!

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1: Se ha partido, shake, tío, shake, shake, shake, ¿cómo estáis? Shake, shake, shake, shake. Este es un shake a vencimiento, shake, shake a fecha.

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1: Son las 3 de la tarde, 53 minutos.
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Espérame, estaba revisando por aquí. Espérame, estoy. Ah, ¿qué fue eso? Como que se cayó algo. Fue como un golpe.

Matías, Matías, ¿a dónde estáis, Matías? Matías. Espera. No, parece que no me puede llamar ahora. Espera. Ya, vale. Mañana, venga nomás. Oye, mañana vamos a tener un invitado por acá en la radio. Matías Rubio. Ah, Matías Rubio, concejal de la comuna de Las Cabras, que este chiquillo tiene un grupito ahí en la comuna de Las Cabras que se llama Los de la Sexta. Ah, Los de la Sexta me mandaron unos temitas por ahí, los estuve revisando, le estuve haciendo unas mejoras ya a la producción ahí que grabaron ellos. Lo estuve haciendo un proceso por ahí en la sala de estudio que tengo acá en la radio, y tengo unos temitas por aquí ya que los vamos a hacer sonar de a poquito. A través de la caribeña, ya tenemos por ahí Los de la Sexta, Tu Cariñito, ese lo vamos a tocar. Ha hecho una puntiadita.

0: Estos son unos chiquillos de la comuna Las Cabras, ¿ah? Que se juntaron ahí varios chiquillos y están haciendo musiquita ahí para acompañar a la gente. Ah, qué rico. Qué rico que hagan eso. Igual para motivar a la gente ahí para hacerse conocido también. Ah, Matías Rubio. Mañana lo vamos a tener por aquí los estudios de La Caribaña. Ya, Mati, mañana de 3 a 6 tenéis que venir en ese horario y después pasáis para la oficina al fondo nomás. Sí o no, para que conozca el estudio ahí, pues, ¿ah?
1: Sí, había otro cabrón también, unos flacos que salía con oso a vender el gas también. También andaba acompañado vendiendo gas. Oye, ¿qué quiere que hagamos para el cerro? Si va la hermana, dile que vamos, pues, que llegue la hermana, ¿ah? Pero con respeto, ¿ya?
2: Tío Cheque, qué rato está vencido ya, po. Y aquí era cuaja y el tío Cheque, po.
0: ¡Ya no cuaja! A ver, favorcito, ¿tiene el número? Ah, sí, Sandrita, lo tengo, pero lo tengo en el auto. Tengo el papelito ahí en el auto, el del otorrino naringólogo, de allá de San Fernando, Sandrita. Ah, que todavía no termino de hacerme los exámenes. Tengo hasta aquí el 15 de este mes, porque si no ahí me va a vencer la el bono. Oye, todavía no termino de hacerme los exámenes. He tenido una carreca ya, cuestiones que hacer hoy y no... ¿Ah? ¿Aló? ¿Aló?
3: Sí, sí, mi gordito que estaba llamando me costó un huevo para encontrar a la caribeña.
0: ¿Por qué, oiga?
3: Estoy operada de las vistas, así que no veo mucho.
0: Ah.
3: Tuve que hacer un esfuerzo para ubicar la radio La Caribeña, que ayer no se escuchaba, se cortaba, y ahora te estaba llamando, pero no me atendiste. Bueno, te mando este audio, mañana te escucharé, porque ahora viene mi enfermero.
0: Toma.
3: Así que un besito y abrazo y que Dios te bendiga a vos y toda tu familia.
0: Saludos, Rosita.
3: Que ande muy bien, chaito.
0: Saludos a la Rosita de Comodoro, Rivadavia.
3: Y encima tengo que andar con lentes oscuros.
0: Sí, po, para que se le arregle, se le ajusten los ojos.
4: Sí.
0: Dice, había uno flaco que lo encerrabas en el baño. No quiero gritar quién es, pero es flaco como un perrito galgo. Cabreate por Ricardo Rojas, po. Oye, parece que vos tú eres enamorado del perro galgo, weón, más que yo, weón.
4: Sí.
0: Oye, cabreate, po. Oye, callaron ahora, quieren prohibir las carreras de perritos galgo. Sí, bueno. Yo no estoy ni a favor ni en contra, ¿ah? Pero yo he conocido gente que cuida harto a los animales, y sobre todo cuando son perros de carrera. Ah, yo tenía un amigo, no voy a decir nombre, pero ese weón ahí le podía faltarle el pan, pero le alimenta al perro ni cagando. Y no era nada de esos alimentos de 20 lucas, no. Eran unos saquitos como de 7 kilos y le costaban como 70 lucas. Era, venía alimento en oro, güey. Bueno. ¿Ah? Qué fome. Yo estoy... No digo ni a favor ni en contra, porque sé que también hay gente que maltrata a sus animales. A esos güeyes hay que pegarles patada en la raja el tiro, ¿no? ¿Ah? Pero hay gente que cuida mucho los animales, así que y es bonito el tema de la carrera de los perros galgos. Yo, puta, no quiero decir que estoy en contra ni a favor, porque si no después me van a funar, pues, weón. Pero son tradiciones del campo, son tradiciones de la gente de campo, del hombre o la mujer que le gusta, que son apasionados a este deporte que es las carreras de galgo. Y como lo decían delante un entrevistado que estuvo con el Eduardo Maturana ahí en el Entreguazo, muchos políticos lamentablemente con cueva han pisado el campo. ¿Ah? Muchos políticos, me hago responsable de lo que digo, hay muchos políticos que solamente están de cuello terno y corbata sentaditos en su oficina. Ah, weones que a lo mejor no han pisado nunca el barro, nunca han tenido un perro, nunca han sabido lo que es alimentar a un perro, darle agua, comida, ponerle veterinario, inyecciones, medicamentos y todo eso. Y es penca, es penca que estos weones políticos de cuello y corbata muchas veces quieran prohibir algo que es del campo. Ah, yo por eso no digo, no estoy ni a favor ni en contra. Obviamente el maltrato animal estoy en contra. Hay mucha gente que también a veces, no sé, pues tiene animales y los cría libremente y no están ni ahí si comen o si tienen agua, si tienen alimento, si tienen sus vacunas. A la deriva nomás los dejan. Ahí, a esa gente yo les pegaría una buena patada en la raja fuerte.
4: Sí, sí.
0: Pero a los amigos que son crianceros en esta parte de los animales, es penca, porque ellos, hay gente que yo sé que se saca la chucha trabajando en el campo para darle su alimento a sus perritos, para mantenerlos bien, y lamentablemente no, esa parte no la ven, po, ¿ah? Los que están en el Congreso, en este caso los diputados de como les digo yo, de cuello y corbata, que no viven la realidad del día a día de tener una mascota. ¿Ah? La mascota de ellos es el teléfono y el auto, ¿cierto? Y los hueones que los siguen. ¡Señora Nali! Oye, don Luis Aldaña dice: mucho cariño para la Rosita de Comodoro y que tenga una pronta recuperación. Y nuestra Rosita chilena está cuidando al perro galgo, la señora Rosa. ¡Señora Nali! La señora Nali está cuidando al pudul.
5: Oye, aquí el alimento de 3 kilos me salen 30 lucas para el copo, weón.
0: Sí, pues por eso le digo yo.
5: Como tú vienes del campo, por eso te gustan los galgos.
0: ¿Qué anda a pesar la gente hoy día, oye?
6: Pero tú lo tenías bien criado, weón. Sí, que no hay problema contigo, tú puedes seguir criando nomás al galguito.
0: No, ándala, te la raja.
6: Vos estoy acostumbrado a las carreras de galgo. ¿Y cómo vos tenías uno y bien criado? Ah, y no soy nada del campo, vos, criado. Y a vos te gusta criar los perros galgos.
0: ¡Ay, el guatón!
6: ¿Vos sabías inyectar a los galgos, sí, vos?
0: Ya.
6: Ah, ¿te gustaba inyectar a los galgos?
0: Ya te pusiste cochino, puta.
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Oye, estaba revisando las noticias. Pucha, tengo en el otro computador, en el de ahí adentro. Sácame acceso para el computador de el computador que manda todo para acá, para este lado. Métemelo para acá, para este lado. Oye, quiero. A ver, ¿puedo entrar o no? Entré. Ahí está, ahí está. Y la noticia estaba. Ay, ojalá que no se me cambió. La perdí. Chucha. A ver, pero vamos a ver acaso la encuentro. Estaba revisando por acá. TVN estaba la noticia. TVN. Quiero hablar algo de un joven cantante que, cerquita a nosotros, de la comuna de Palmilla, que le ha ido bastante bien, ya. Y este cabro chico le digo yo, el Ignacio Ormazábal va a firmar con el mismo, con la misma sello discográfico que firmó La Descendencia Chilena, weón. Hoy un logro, pero así increíble, ¿eh? Para este artista que de la noche a la mañana asombró a todos con su voz, con su simpatía, con su sencillez, que es el Ignacio Ormazábal. Y hay que destacar, po, destacar que es de nosotros, de la zona. Él es de la comuna de Palmilla. Es pariente de mi amigo Charro Ormazábal, del Víctor Charro Ormazábal. Y este muchacho creo que tiene poquita edad, no recuerdo. Oh, se me perdió la noticia y la tenía acá, bueno, se me cambió. Eso pasa con la internet a veces, que se pone media tonta. Ah, pero espérame, hagamos algo, po. Googleé acá Ignacio Ormazábal, Noticia TVN. Mira, si está en TVN. Ignacio, Tito, Ignacio Ormazábal, Noticia TVN. Noticia TVN. Y viene para acá, para San Vicente también, pues, para estar por aquí en un evento este fin de semana. Ah, dice la página, no está disponible, po. Aquí, Ignacio Ormazábal, aquí está. Aquí está, bro. Aquí está. Alan con. Póneme el Ignacio Ormazábal de fondo, por favor, Tito. Tírate ahí el último, el que sacó el Yo Te Cuidaré. Mira, el Ignacio Ormazábal, este chiquillo oriundo de la comuna de Palmilla. Espérame. Ignacio Ormazábal. Ignacio Ormazábal. Ponele. Esa, porfa, tírame esa. Mira, este chiquillo tiene 21 años. Ya, vamos a hablar del Ignacio Idea. Oriundo, nació en Santa Irene. Esto es en el Huique. Esto pertenece a la comuna de Palmilla, en la región acá de O'Higgins. Tras subir el año 2025 al escenario. En Marchihue, junto a la cantante nacional también, que le ha ido espectacular en lo que es la cumbia tropical ranchera, y Alanis Lagos. Este chiquillo, de la noche a la mañana, se fue así, como avión para arriba, oiga. Le ha ido muy bien. Está grabando ya profesionalmente, y mayor parte, este gran salto que se viene de Ignacio Ormazábal, que es uno de los rancheros más virales de hoy en día en nuestro país. Dice, uno de los artistas más virales, talentosos de la música ranchera, acaba de firmar con Sony Music International. Ah, esto es algo así como tipo Tigres del Norte, grandes artistas que son parte de Sony Music. No me recuerdo si todavía Sony Music está con los Tigres del Norte, en México, pero Sony Music. Esto es algo grande, ¿no? Es como. Pucha, a ver. Ahí está, internacional. La internacional. Es algo para uno que sabe más o menos de lo que estamos hablando. Sony Music es una. Es una puerta al mundo, pero tremenda. Está la Princesa Alba. Está Paloma Mami. Américo. Está. Artistas como Shakira con Sony Music. ¿Quién más? Tini, la Tini, Rosalía, está Maluma, Residente, Ricky Martin. Es mucho a lo que abarca hoy en día Sony Music. Y que decirlo de esta forma, pero con cariño, que un cabro chico de 21 años, de un sector rural de la comuna de Palmilla, salte al éxito en menos de un año, y que lo tome Sony Music, es algo, pero
para uno, para mí, como comunicador, que estoy metido en este tema de lo que es la música tropical ranchera, la música mexicana en Chile, ranchera, es algo sorprendente. Así que quiero de todo corazón mandarle un tremendo abrazo, un tremendo aplauso al Ignacio Ormazábal por esto que está logrando. Gracias también, por supuesto, al apoyo que ha tenido de su familia, y que hoy en día lo tiene en el ranking número uno, podríamos decirlo, de la música tropical ranchera en Chile, junto a Lani Lagos, Zúmbale Primo y todos estos grupitos que de la noche a la mañana también han surgido y le ha ido bastante bien. Así que tremenda oportunidad, Ignacio Ormazábal, me alegro mucho. Es algo que no cualquiera lo logra de la noche a la mañana. Sabemos que en Chile es complicado el género tropical ranchero, la música ranchera es complicada en Chile, hay muchísimos grupos, y esto es algo como de al estrellato, pero muy, muy grande. Hace poquito firmó también La Descendencia Chilena, que lleva muchos años trabajando. Antiguamente se llamaban ¿cómo se llamaba La Descendencia Chilena antiguamente? Se me olvidó. Ay, se me fue. Bueno, uno de los artistas más virales y talentosos de la música ranchera será parte del amplio catálogo de figuras de Sony Music. En efecto, Ignacio Ormazábal acaba de firmar la multinacionalidad para trabajar junto en una alianza que pronto mostrará sus primeros frutos en lo que es la nueva música que él canta. Ignacio Ormazábal es un joven de 22 años, oriundo de la comuna de Palmilla, región de O'Higgins. El joven artista ha participado de diferentes escenarios del país y ha derrochado su talento junto a otros exponentes de la música nacional, ranchera nacional, por lo que se ha convertido en una de las nuevas promesas del género romántico campesino en Chile. El artista surge como una de las nuevas voces que toma la música mexicana en Chile, haciéndola suya y conquistando al público con un estilo que combina la esencia clásica de la ranchera con una propuesta fresca, cercana y profunda, auténtica. Ignacio se refirió a esta nueva etapa que inicia junto a la multinacional Sony Music, manifestando su emoción por parte siento la responsabilidad de trabajar juntos. Es una gran bendición, dice Ignacio Ormazábal, una gran oportunidad, y daré el 100% de mí para este proyecto tan bonito y llegar a la gente con todo el corazón, señala este Ignacio Ormazábal. El chileno representa una nueva generación que canta con el alma cargada de sentimiento, interpretación, raíz e identidad. Su talento aflora a los 5 años en la feria, muy joven, marcando el inicio de una carrera que ha hecho de la música su forma de vida, criando entre tradiciones y labores de la agricultura. Lleva en su sangre los valores del campo, reflejando un respeto y carisma que han llamado la atención de su gran fanaticada. Así que ahí está Ignacio Ormazábal. Yo creo que va bien este cabrito. Desearle toda la suerte. Ojalá no se le pegue lo que se le han pegado algunos artistas por ahí, que de la noche a la mañana se asustan y se ponen medio más artistas, ¿ah? Relacionado ahí con la sencillez, con el cariño que se le entrega a su público. Sabemos que esto no es solamente parte de él, sino que también de toda la gente que lo sigue. Y hay que ser agradecido de la gente que lo sigue, que lo quiere, que lo estima y que día a día lo acompaña también en las redes sociales. Así que un aplauso grande ahí para Ignacio Ormazábal. Y escuchamos a este cabro chico junto a la Lani Lagos. Esto se llama Yo Te Cuidaré, aquí en La Caribeña, la que sí suena y suena bien.

Mauricio Mazábal y Alani Lagos, yo te cuidaré. 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Esto va para ti. Que estás por ahí. Esto se llama Entre tú y mil mares, 4:30.

0: entre tú y mil mares. Ya, estoy yo igual. Mario, ¿por qué fue ese escrito que me mandaste? Se me fue, weón. Es que ahí Mario recién le estaba mandando un mensaje al jefe de la radio, al Cristian, de que hay horarios que yo puedo hacer algunas cosas, pero cuando estoy en el programa de 3 a 6 quiero dedicarme al programa. ¿Ah? Así que, jefe, escucha el mensaje que le mandé de un minuto y medio, casi 3 minutos. Por eso, ¿hago programa o hago otra cosa? ¿Cachai? Por eso ahí como que me... ya estoy estresado. ¿Saben dónde me gustaría estar? Y anoche lo conversaba con la Julia y con el Manuel. A mí me gusta mucho el agua. Me gusta el mar, la playa, la lluvia. Aunque mi signo no es de... Mi signo Leo no es cargado a ese tipo de cosas. Me gustaría estar en la playa o así en Pichilemu, desconectado así de todos, ahí tranquilo, a la orilla de la playa, caminar. Oye, mi cuñado está con... El nano está... tuvo que ir a médico, está con un estrés, calla, imagínate. El nano, como mi cuñado, mi hermana lo tiene rezado. Por favor, Diosito, dame paciencia, weón.
1: Oye, ¿ah? Ahí voy a discrepar algo contigo, weoncito, porque está bien que sea tradición, maltrato y todo el weón. Pero en el campo, y yo he visto, el peor maltrato que le hacen a esos perros galgos es la alimentación, po, weón, porque yo la he visto. Puta, ¿dónde has visto que, o si no, pregúntale a un veterinario, le dan aserrín de hueso, papa y maíz? Eso es lo más malo que hay para un perro.
0: Oiga, ¿y usted no come papa? ¿Cómo era? ¿Cómo fue la...
1: Le dan aserrín de hueso, papa ya. Y maíz.
0: ¿Usted no come aserrín de hueso, papa y maíz? Ah, no, usted no es nada. No, usted no es galgo, po. No. Ay,
2: el Kiko también te gusta.
0: ¿El qué?
2: El Kiko también te gusta.
1: No. Yo soy otro tipo de perro. Pues los perros cargo es eso.
0: Usted viene siendo como un San Bernardo.
1: Sí. ¿Cómo que no, weón? El año pasado, en el invierno pasado, las chorrillanas aquí llevaban papas, pues eran papas fritas, que lo hacíamos mierda a comer, que comía lo mismo que comí vos, po.
0: ¡Shh! ¡Callao!
2: Parece más San Bernardo, sí, po, oye.
0: ¿San Bernardo? Ya.
2: Le dan la pura cabeza nomás porque no tiene ni una hueá más.
0: Puta que se quieren estos dos. Ah, se quieren, el Mario con Juanito, se quieren. Ya, búscame un tema, Tito, de Valentino Merlo con La Planta, hoy, porfa. Bonito también ese tema. ¿Qué pasó?
1: Comía en comida. Eso comía lo mismo que tú, para que no se malinterprete.
0: Ya.
1: Repite lo del Mario, no lo escuché.
0: Ya, no, dijo el Mario que usted era un perro San Bernardo. Pura cabeza, dijo. Ya, oye, ¿qué ha pasado con el tiempo? Hoy día se estuvo hablando de que hoy día en la noche... Bueno, hay me aparece mi probabilidad de lluvia 100% y mucho viento hoy en la noche. De como de las 9, 10 de la noche en adelante van a ser como 3 horas que va a pasar un sistema frontal así como... una escupía y listo. Va a pegarse una pura escupía nomás.
1: Puta, entonces el Mario ya viene siendo un perro mutante de la era del hielo, pues weón.
0: ¡Un mamut! ¡Este weón parece mamut! A ver, quiero cachar algo. Aquí... Espéreme. Claro, aquí está la parte. Ya. No, estaba cachando algo en el WhatsApp. ¡Oye, están los pastores en el... ¡Están los pastores, señora Nelly! Ahí le mandamos saludos al pastor del Richard de ahí de la puntilla. Ah, que anda haciéndole. Fue a hacerle una. ¿Cómo se llama? A la señora Nelly. Fue a visitar a la pastora Nelly.
3: ¿Ah? Llegó el pastor.
0: Toma.
4: No, este pastor llegó aquí y el oso también llega allá.
0: Ya.
4: Allá arriba, ¿cómo estáis?
0: Saludos al pastor Richard, anda con gorrito, anda preparado para el frío. Para que no se le enfríen la oreja. ¿Ah? Anda cuidándose el pastor. Sí, porque le sale caro después de enfermarse. ¡Aló! Bien, bien, ¿quién habla por ahí? ¿Cómo estáis, Moisés?
5: Bien, señor, oye.
0: Qué bueno, ¿cómo te ha tratado la vida?
5: Vengo cargadito con pavo y cebolla y un poquito de zapallo.
0: Buena, ¿vos de dónde venís, Moisés?
5: Te quites el cojo.
0: Oye, ¿para allá tenés buena pica vos? ¿Siempre vaya a buscar algo para allá?
6: Sí.
5: ¿Ah?
0: ¿Tenés buena pica para allá?
6: Sí.
5: Es que son dos cosas sarnosas.
0: Ah, ya, de esas sarnosas mojadas. Sí. Oye, yo también tenía una pica buena para allá, para Quinta del Coco, oye.
5: ¿Y a ti no pone?
0: Se me ha olvidado, weón. Se me ha olvidado pasar por ahí, weón. Ah, pero tranquilo, ya te lo voy a dejar caer por ahí ya.
5: Hace mucho frío, Tatán, hace mucho frío.
0: Está helado, mañana va a haber escarcha. En la mañana.
5: Está helado, Oscar.
0: Sí, está helado, Juan. Oye, voy. Dímelo.
5: Póngase un temita en cachada que voy manejando para allá.
0: Ya. Para allá. ¿Cuál quería, oye, por ahí?
5: El que sea, el que usted quiera.
0: Ya, yo te voy a ponerte ahí, te voy a buscar uno.
5: Pero que sea movido,
0: sí, po. Sí, no, tranquilo, ahí te vamos a ponerte algo, ¿ya?
6: Sí.
5: Dígame, ¿qué me voy a preguntarle, Tután?
0: ¿Qué?
5: ¿Me voy a preguntarme qué?
0: No, te digo yo, ahí estamos programando algo movido. ¿Ya?
5: Oye.
0: Ah.
5: Estamos a tu madre y a tu nena.
0: Ya, vale, ¿sí? Tu nombre. Más ratito cuando la veas.
5: Cuídate.
0: Lo voy a decirle que te mandaste saludos, Moisés. Vale.
6: Sí.
5: Chao.
0: Cuídate.
5: Chao.
0: Saludos para el Moisés. Ah, el Moisés. Está ahí al frente del Albi. Ex supermercado 10. Ah, Xuxa, Juanito. Oye, Mario, ¿le duele la cabeza a Juanito cuando le nombran el supermercado del 10? Dice, buena Tatán, saludos, tóquese melosa. Vale. Melosa. A ver, ¿qué me mandó Don Luis acá? Dice, mayormente nublado, probabilidades de lluvia no es 100%. Mira, a las 10 de la noche, abajo Don Luis, donde aparece una gotita, dice 100% probabilidades de lluvia. ¿Va a llover, oye? No, sí va a llover.
7: Oye, amigo Moise, no te diga Oscar, que se va a poner a llorar.
0: Puta. Oye, me veía así, yo soy arrancada, porque sabía que tenía una cita con mis puños. Oye, Mario, ese weón me veía y arrancaba, po. Ah, te dais cuenta uno por las weas que peleaba, weón.
1: Oye, ¿ah? Dile al Mario que sea vivo. Ya no es 10, es Albi.
0: Albi. ¿Ah?
1: Y además, Albi 10 es la misma mierda nomás.
0: Por, sí, conoce su nombre.
1: Y no me preocupa entrar por ahí ahora.
0: Ya. No, si me dijeron a mí que ahora usted andaba con una de lente. Toma. Señora Nelly, ¿cómo le dice usted a ella?
8: Más cita tuvo con el horno, sí, por si acaso.
0: ¿A ver, cómo?
8: Más cita tuvo con el horno, sí, por si acaso.
0: ¿Cómo le dice la señora Nelly? Ayer le dijo el nombre. Ya. Ya. Hay que mandar un audio ahí. Espera.
1: La garrapata. ¿Cuál?
3: La garrapata.
6: La rajuba, señora Nelly, la rajuba. Usted no le dijo ayer así. Ah, la rajuba.

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1: Son las 4 de la tarde, 54 minutos.
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0: Oye, atención, saluditos. Saludito para la Bea. No le gusta que la nombre por la radio, pero no importa, igual le pongo nomás. Saludo a la Bea, ahí está trabajando en el radio. Saludos para ella, para todo el equipo ahí del Rayo Bicicletería de Don Valentín Peralta, San Vicente y Rancagua, recuerde, lo espera ahí con todas las bicicletas frescas. 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Ah, no, no, esa es la Mimi, po, bueno. Saludos a la Beatriz. Saludos a la Bea. Bea. Oiga, Bea, debería tomarnos un café un día a conversar. Oiga, ya que siempre cuando nos juntamos ahí conversamos y conversamos. Un día de esto debería venir para acá para la radio, oiga. Ahí conversamos y conversamos. Saludos para la Beatriz. Se va a enojar porque la nombro por la radio. Aparte que me tiene a todo chancho ahí en el rayo. ¡Señora, cuidado con la bicicleta! ¿Ah? Ya, saludo ahí a los amigos y amigas que están ahí en el rayo bicicletería. A todo el equipo que siempre tienen puesta la caribeña. Siempre tienen puesta el tatancito. El Mario me dice, yo quiero un café. Puta weona, voy que traerte un bidón de 200 litros para darte café a vos, pues. ¿Ah? Voy a tener que comprar, voy a tener que dejar los supermercados secos sin café. Y no me pilláis azúcar, weón, porque si no me quiebra. Ay, mira que al oso le gusta el té. Ya, ya, te.
1: Oye, ¿ah? Oye, ¿sabes qué la Nora me está diciendo? Todavía tiene caída la señal, sí. El par de señales.
0: Sí, sí.
1: Oye, ¿sabía? La última.
0: ¿Qué pasó ahora?
1: Van a demandar al pastor Richard por el supuesto robo del otro día.
0: Chucha, que está cagado el pastor Richard, oye. Dice, hola Seba, un saludo para la orilla de Pencagua. Ayer estuvo de cumpleaños el Nardo, hoy está de cumpleaños el Pato de la Pelu, que ha partido de este mundo al cielo. Sí, po. Ayer estuvo de cumpleaños el Nardo, Francisco Reinaldo, Valenzuela López, el Pachorro. Ah, saludo, lo saludé yo, lo saludé al tiro la noche de su cumpleaños. Y hoy día está de cumpleaños el Pato Prieto, que partió hace años. Saludo al Patito Prieto ahí. Un recuerdo bonito que tenemos de ese vecino donde vivíamos antiguamente ahí en orilla de Pencahue. ¡Hola!
2: Hola, ¿cómo
0: están? Buenas tardes. Hola, ¿con quién hablo por ahí? ¿Con quién tengo el gusto, el placer, la emoción?
2: Con una amiga de la población, Manuel Rodríguez.
0: ¿Cómo está, oiga? La veo media triste. ¿Qué le pasó, oiga?
2: Estoy tomando oncecita.
0: ¿Qué está tomando de rico?
2: El cafecito con leche.
0: Ah, qué buena, oiga. ¿Alguna tostadita, algo así? ¿Un jamoncito, un quesito?
2: Sí, pancito con paltita, pomón.
0: Ah, qué rico, a mí me gusta la paltita con cebolla o juguito de limón. Rica, ¿cierto? Así la paltita.
2: Oiga, mi niño.
0: Sí, dígame.
2: Le pido un favor grandotote.
0: Ya, mire, plata en este momento no tengo nada.
2: No, mucho. Plata no.
0: Ah, ya.
2: No, plata no. No me voy a encariñarme así de esa manera.
0: Ya, cuénteme, oiga.
2: Oiga, mijo, ¿me podría poner una canción para mi mamita que no está conmigo?
0: Ya, ¿cuál, oiga?
2: Pero es como que si fuera ayer que la perdí.
0: Ya, ¿qué canción?
2: Necesito, si me podría colocar la viejecita.
0: ¿De los Halcones Negros?
2: Ajá, sí.
0: Ya, vale.
2: Y la otra canción para disfrutarla yo, po.
0: ¿Cuál quiere?
2: Mujeres Divinas, me gusta.
0: ¿De Vicente?
2: Sí, también, me encanta.
0: Mujeres divinas. Ya voy, aquí se las vamos a estar programando. Intercaladita, ahí se las vamos a estar programando, ¿ya?
2: Sí, ya esta mañana llamé a la cita VIP, pero no, no me pescó para nada.
0: No, si estaba con problema el teléfono en la mañana. En tele, en sí. tele andaba medio loca.
2: Sí.
0: Andaba medio loca.
2: Sí. Pero... Así que muchas gracias, mi niño. Que Dios lo bendiga, ¿no?
0: Ya, po. Oiga, ya, yo pensé que me iba a invitar a tomar once, po.
2: Otro día.
0: Ya, vale, cuídese. Que esté bien. Chao, chao. Ahí está la amiga vecina aquí de San Vicente, de la Manuel Rodríguez, dijo. De la Manuel Rodríguez, dijo. De la Manuel Rodríguez. De la Manuel Rodríguez. De la Manuel Rodríguez. Falta puro que me llame la Rosa. Rosa.
3: Yo me estaba llamando y el teléfono me decía que no estaba. ¿Usted
0: llama? Porque había otra llamada, por Rosita no cayó.
3: No, cuando hay otra llamada dice está yo ocupado.
0: Ah.
3: Ya. No sonaba porque me contestaron al tiro que no estaba.
0: No, está medio. Anda medio hueón en el entel, oiga.
3: Sí, no sé, yo también llamé a Rosita Vivi y tampoco no, el teléfono no. No, no,
0: quería,
3: sonaba,
0: ¿no? No quería nada con la Vivi, el teléfono, oiga, le estaba haciendo asco. Es que la cita Vivi es peligrosa con los teléfonos, oiga.
3: Sí. Sí. Y no sé qué le pasa, que sería puro colgado de la antena, oiga.
0: ¿Quién?
3: Usted, po.
0: Bueno, ¿y qué le importa?
3: A mí me apareció porque andaba en mi coche.
0: Bueno, ¿y qué le importa a usted, po? Como que usted pagara la bencina.
3: Igual dijeron, bueno, de paso, que no está de la radio usted de la otra semana, pues.
0: Ay, Rosita, eso, mire, yo no es por tirarme flores ni nada. Yo sé que nadie es indispensable en esta vida. Pero hay veces que uno hace muchas cosas que la gente no sabe. Hay muchas
3: sí,
0: cosas que uno,
3: no, sí, yo sé,
0: que uno hace en la radio. Claro, sí, aquí venir a hablar es fácil. Hay algunos hueones que se sientan allí y no van y hablan. Pero...
3: Claro.
0: Ah, y no
3: saben nada ahí con la radio.
0: Pues. Y no saben ni limpiarse ni el poto en el baño, por Rosita. Con eso se lo digo todo, ¿pa' qué, po? ¿Ah? ¿Cierto? Sí, no, yo no tengo nadie en cuchuchay.
3: No, señorita, si mi viejo, no, dijo que el satán aquí es indispensable aquí en la radio, porque él se arregla la antena, pues tiene que andar para allá, tiene que andar para acá, dijo.
0: Torre.
3: Así que hoy día, no sé si llegaba hoy día, dijo.
0: Torres se llaman, Torres.
3: Sí, tiene las Torres. Le gusta eso, le gusta que se nos hable una cara.
0: No, pero Torres. Se llaman Torres, po. Las antenas son las que emiten la señal.
3: Ay, yo me voy a llamar antena.
0: Cuando venga para acá para la radio, yo le voy a dar una clase de Torres.
3: Ya, usted sabe que yo no sé nada mucho, pues, para que me enseñe, pues yo no sé, pues,
0: ya,
3: para
0: la torre, voy a...
3: la antena.
0: La vamos a penquear.
3: La antena nomás que se cae, nomás la que conozco yo.
0: La vamos a penquearla, bien penquear nomás. Oiga, ¿cómo está
3: usted? Fuera de penca, mi chica.
0: Mientras sea de penca, dijo la Rosa Feliz. Oiga.
3: Sí, voy a tiro. Sí.
0: ¿Cómo pasó la Navidad? Ah, no, de la que le ganaba. Me estoy adelantando. Este weón aquí me está soplando mal.
3: No llega el 18 todavía. Yo estoy tratando.
0: Oiga, Rosita, estamos a una cagada del 18.
3: Oiga, yo, eso estaba en el chat en la mañana. Dije yo, si ya tenemos este otro mes, ya se cierra, estamos cerquita del 18.
0: Oiga, quedan 44 días. Estamos listos, estamos blavos. ¿Ah?
3: Para zapatear en la fonda.
0: Oiga, yo encontré otra fonda para zapatear. Oiga, puta, qué bueno.
3: Yo no puedo zapatear en una fonda, por
0: no,
3: la mierda.
0: No, usted está cagada, ya no zapatea ya.
3: Ya caí, ya, ¿ves?
0: No, ya cagó, ya. Ni la zapatea, ni la zapatean.
3: Ni me la zapatean, ni zapateo.
0: Por último, que le peguen en las canillas, por nada. (Risa)
3: Hágame bullying nomás. Usted también va a llegar a este
0: Rosa, edad. Rosa, yo te tengo la solución, Rosa. Ya. Usted me dice si lo quiere con pila o sin pila.
3: ¿Qué solución me tiene?
0: Es que usted tiene que decirme si lo quiere con pila o sin pila.
3: No, me gusta natural a mí, ya. No, esas cosas no.
0: Porque si tiene pila se le puede soltar la placa.

0: Ya, cabrense de decirme weá. Oiga, aquí el Tito me dice pura cuestión y yo tengo que agarrar la pata. Dijo la zorrita que lo compartía con usted.
1: Enseña cómo se usa.
0: Oiga, la zorrita se compra de 12 juntos el pack. Oiga, si tiene hasta la oreja suelta esta mujer. Por eso escucha mal. Ya, Rosita, perdón, Zorrita, sosiégate, Zorrita.
2: ¿Sí?
0: No, si estaba perdida, quería ir conmigo para el cerro, no, Ligio. Quería traerse una oveja, quería pillar una oveja.
1: ¿Tengo miedo que fuera con usted?
0: No, porque está peligrosa. Rajuña.
1: Para invitarla para allá tiene que
0: cortarle
1: las uñas primero.
0: Ay, esta Rita, no, tiene la uña como lo. ¿Como quién? Como lo. No sé. ¿Quién tiene la uña larga? Ay, Dios mío, señor Jesús, su marido, ¿cómo ha estado, Rosita? Dentro de todo, el huevo.
1: Ha estado bien, pero ha estado con. Mire, es que tiene un problema.
0: Ya.
1: Ahora. He estado con decepción ya hace ya como 6 días.
0: Chush. ¿Una coronta?
1: ¿Sabe que le he dado agua de menta, le he dado hierba moto? ¿Qué no le he dado?
0: Ya.
1: Y ya, después se le para eso, empieza con la mía después, oiga.
0: Puta la wea.
1: Uy, se me ha toído. Así que no pasamos ni una semana tranquilo.
0: Ya.
1: Pero de salud, ayer no estuvo con dolores.
0: Ya, pero.
1: Sí, ayer ya le.
0: ¿Se recuperó ya? ¿O todavía anda medio jodido?
1: Le duele las caderas, dice que siempre se ha quejado de las caderas y de un brazo.
0: Ah.
1: Pero nosotros lo dimos, pues, lo damos vuelta para que esté un poquito así, porque pasa puro de espalda.
0: Ya.
1: Y lo levantamos y ayer estuvo de pie, pero no aguantó mucho porque le dolió mucho la cadera y se quieta.
0: Po. Sí, pues se cansa, el dolor del cáncer.
1: Así que le dimos vuelta, lo damos y lo ponimos, porque él da vuelta las piernas, pero la de la cintura para arriba no se mueve de la espalda.
0: Ya.
1: Le puso los cojines, me dijo en antes, como 3 cojines, que él ya estaba de espalda, pero los cojines volaron por allá.
0: ¡A la chucha! Sí, tienen que entenderlo igual porque usted sabe que el cáncer de hueso es doloroso.
1: Sí, oiga, le duele, sí, de repente uno lo toca y ¡ay! Dice, sí, le duele, sí, pues sí me duele ahí, así que
0: se queja más.
1: Ahora estamos así con dolores.
0: Se queja más él que usted.
1: Se queja más él, suena que cambie, no se queja él.
0: La Rosa ya que no se queja.
1: Se queja yo, es la que tengo que quitar.
0: Ya, oiga, ¿qué canción quiere la Rosa?
1: Yeah. Oye, también quisiera escuchar Amiga de Cantina,
0: yeah.
1: O Los Llaneros de la Frontera.
0: Ya, yeah, Tito, tírame en la Amiga de Cantina de Los Llaneros de la Frontera para acá, para... Mira, esa, mira.
1: Esa mexicana es buena.
0: ¡Llamo! ¿Se la programamos? Yeah.
1: Saluda a la Sandrita, saluda a Elenita, a la señora Nancy, y un abracito a usted, que es la bonita tarde, que es tanto.
0: Ya, por Rosita, se me cuida ya, harto.
1: Gracias.
0: Abrazo, chao, abrazo.
1: Se cuide tanto.
0: Abrazo de oso. Abrazo de
1: oso. Ya, chao.
0: Chao. Ahí estaba la Rosita. Ahí estaba la Rosita de Chile. Ah. Oye, Juanito, el reportero del crimen. ¿Qué pasó, oye, Juanito? A ver, espera.
3: Mira, Seba, riña. Riña de pendejos con municipales, weón.
0: Mira. ¿A dónde fue eso?
3: Aquí en la esquina de la. De la feria, mira.
0: Hay una riña, hay una pelea entre escolares y municipales, toman estas breas.
4: Ah. Oye, pesca el WhatsApp, hombre. Tenemos comensales, weón, en la calle. Oye, escucha.
0: Sáquense la chucha nomás. Mientras no me duela a mí. Tito, apágate el aire acondicionado, weón.
5: Con galletas, pero de ahí del supermercado de 10. Va, era que no está el día ahora.
0: Dice, hola amigo Tatán, ¿cómo está? Por ahí, espero que todo bien. Aquí pura lluvia nomás, en el campo. alimentando a los animales, escuchándoles. Oiga, la Rosita no ha llamado, pero... ¿Cómo? A ver, pero ¿cómo se ofrece para tomar oncecita? ¿Cómo te han lanzado? Ah, me hice una taza de café nomás, pobre. Yo, Rodrigo, aquí en San Carlos, Ñuble, en el campo. Mire, llegó la perdida, la Rosita. Sí, ahí está la Rosita, está al aire, la Rosa, Rosa.
5: ¿Por qué te picáis con el del fin de semana? Se notó la indirecta, Tatancito. Este fin de semana no tiene ni un brillo.
0: Sí. Me cae mal el viejo el fin de semana.
5: El fin de semana, mi compadre
0: Manuel Pay.
5: El otro no tiene ni una gracia.
0: Exacto.
5: Y se la da de complicado, hombrun.
0: Te lo confirmo. Me cae mal ese viejo a mí el fin de semana, el que está aquí en la radio. Me cae mal. Se cruzó conmigo una vez, se metió con la pata a los callos. Sí, porque ese caballero se me mandó una escapada. Mira, Ricardo, te la voy a hacer de la cortita así rapidita porque tenemos auspiciadores, tenemos música. Ese caballero una vez me insultó a mi papá, weón, por la radio. Y me lo comí aquí en la radio. Ah, me echó hasta los carabineros. Tuvimos una pelea buena aquí en la radio. Con el viejo ese que está el fin de semana aquí en el horario de la tarde y los domingos en la mañana. Ese viejo que no tiene ni un brillo. Ese mismo. Ah, lo dije. ¿Y qué? Ahí está.
2: ¡Sosiégate, Tatán!
0: ¡Sosiégate!
2: Mucho cariño para la Rosita.
0: Ya, Mario, último WhatsApp.
6: Tiene menos brillo que zapato gamuza cagado en la punta. Por Dios que no tiene brillo ese viejo culiado, oye.
0: ¡Música, Tito!

0: Argentina.
1: Oye, le mandamos saludo al Jano García. Yeah. Al Jano García por ahí. Oye, el área 51 allá en Estados Unidos, en Arizona, lo mandó de vuelta para acá este huevón. Los marcianos le hicieron asco al Jano García. Saludos para el Jano. El Jano, el repartidor. Ahora va a repartir leña, vos. Ahora que volvió. Viene más lianito el hombre, ¿eh? Menos peso. Bajó. Es que allá recorrió toda el área 51 allá en Arizona este weón. ¿Ah? Sí, este weón ahora se llama el área 52. Vamos a ver. 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Vamos a la música al tirito porque estamos listos. Estamos dados. Con este tema ya estamos casi listos para irnos. Después de la pausa viene regresando con el Torito Popular junto a Andrés Javier Garrido, aquí en la Caribeña. La que sí suena y suena bien. Esto va para nuestra amiga que está por ahí tomando oncecita. Buen provecho, oiga, cómaselo todo. El té, el café, la parta. Ya, vamos, ponele.

0: Oye, antes de despedirnos el día de hoy, mandarle un abrazo grande a todos nuestros auspiciadores, a Don Valentín El Rayo, a Luxury Perfumes, saludo a la Marcelita, al Aguayo, al la Vicky, al aparecido el Marciano, ¿cómo se llama? El Jano García que apareció. Ah, está vivo este bueno. Oye, ten cuidado, Jano, con el cordero. Mujeres divinas, con eso nos vamos. De Vicente Fernández, agradecido la sintonía. Mañana estamos, si Dios quiere, de 3 a 6 haciendo nuevamente Nadie Dice Nada. Mañana tenemos entrevista, mañana tenemos un grupito por aquí que viene a presentarse, chiquillos, así que mañana va a estar bien entretenido el programa, para que nos acompañe, para que nos siga, para que siga entreteniendo con la caribeña, la que sí suena. Ya viene Andrés Javier Garrido con regresando junto al Torito Popular en la caribeña. Juanito, ¿qué pasó, Juanito? Antes que me vaya.
1: Oye, se hablé con él, pero me dijo que sí. Y no me dijo a qué hora, ninguna cosa,
0: po. Pero si usted tiene que preguntar, poiga, ¿pa' qué tiene la boca? Chucha, Don Luis Saldaña me dice: mucho cariño para ti, familia, que tenga una buena tarde, cuídese mucho, igual a usted, Don Luis. Nos vamos con Mujeres Divinas. Rosita, mañana sin falta se la pongo, ¿ya? Yo mañana, Rosa, te la... Vos calláis, pues, ahí te la... Vicente Fernández, esto se llama Mujeres Divinas. Buenas tardes, cuídense. Cuídense, ámense, quiéranse. Si tienen que hacer el amor, háganlo harto, mucho. Adiós. Chao, me voy. Adiós.

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1: Son las 5 de la tarde, 54 minutos.
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0: Póngale, Wendy.
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Hola, hola, ¿qué tal, amigas y amigos? ¿Cómo están? Muy buenas tardes, señoras y señores. Aquí llegó su regalón, llegó su torito popular caribeño. ¿Cómo están? ¿Cómo están?

poco contrato, nada. Toda. Bueno, aquí en nuestro programa tenés contrato conmigo en todo caso, Tata, no se preocupe. Oye, la gente me sigue, la gente nos está escuchando a través de Radio Caribeña 92.3 en la sexta región, a través de RTV Radio, estamos en vivo y en directo ya aquí, en vivo. Sí, señoras, sí, señores. Se quedó allá. Ya. Nosotros estamos como un gran caballero, como siempre, aquí junto a la gente linda que está en nuestra sintonía. Obviamente manteniendo la sintonía 92.3 y RTV Radio en nuestra móvil. Síguenos, escúchanos y baja las aplicaciones y síguenos en todas las redes sociales. Aquí estamos para ti, para todos quienes son grandes de este programa. Le damos el saludo cordial a la gente. Luego estaremos con nuestros auspiciadores de nuestro programa. Póngale tizón, si se le apaga el fuego, ¿no? Póngale tizón. Saludo a toda mi gente linda, a nuestros auspiciadores que se vinieron todos con nosotros. Aquí están, en la 92.3 Radio Caribeña y RTV Radio. Eso es, Banda Tropical. Saluditos para todos en nuestra sintonía de esta hora de la tarde.

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1: Regresando con el Torito Popular Caribeño. Ahí está, buenas tardes, aquí otra vez en nuestro programa. Saludo a toda la sexta región que está en nuestra sintonía. Ahora sí, no.

0: hijita?
1: Claro que sí.
0: Claro que sí, pues mírenla. Oye, saludar también a toda mi gente que nos está acompañando en diferentes puntos de la región de O'Higgins a través de RTV Radio, Radio Caribeña 92.3 en la sexta región, chiquillo. 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Un aplauso, por favor, para todos nuestros oficiadores que nos siguen. ¿Dónde vamos? ¿Qué anda metiendo bulla ahí? ¿Quién anda metiendo bulla ahí? Ya. 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Encadenado a tu cama, ¿qué me harás, mujer? Tamaire, me pillaste durmiendo, me amarraste en tu cama y me dijiste, hazle o no le hazle, échele, compadre. Encadenado a tu cama, aquí están los rancheros de Río Maule. 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
2: Amigas y amigos, señoras y señores auditores, este es su programa, la hora de regresar con el Torito Popular Caribeño. Le queremos contar a todos que nos pueden escribir, nos pueden enviar su mensaje de voz ahí al más 569-4058-3505. Estamos en vivo y en directo ahí a través de RTV Radio y Radio Caribeña en vivo. A usted que nos sigue, a usted que nos escucha a esta hora de la tarde en diferentes puntos de la región, de la comuna de San Vicente y otras comunas de Peo, Movichede, Gualascabra y gran parte de la región de Higgins. Bienvenidos a nuestro programa a esta hora, porque somos caribeña, sonamos y sonamos fuerte. 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Por supuesto, nos siguen ahora a Radio Caribeña 92.3 a través de RTV Radio. 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Síguenos escribiendo ahí al más 569, el teléfono de Radio Caribeña, también 40-58-3505, más 569-40-58-3505. Caribeña sí suena a esta hora junto a RTV Radio con tu programa Regresando con el Torito Popular Caribeño. Oye, agradecer también a otros amigos que andan en los colectivos, en la sintonía, ayer me comentaban por ahí. Gracias, chiquillos, por ese gran cariño, también por seguirnos en este dial. Y saludar también a quienes están compartiendo con nosotros nuestro programa a esta hora de la tarde, ¿ya? 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No, pues señor, por... No, solamente por llamado, por escrito o por audio. Eso, don Víctor Budín, por favor, ¿eh? Hágalo así, pues, don Víctor. Ya, vestida de color de rosa. Sí, vestida de color de rosa, aquí está este tema que nos trae. Esto es para ti, los hermanos Contrina. Escríbenos al WhatsApp y envía tu mensaje por audio. Aquí a través de tu programa, Regresando con el Torito Popular Caribeño.

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1: Sí que suena, compadre. A esta hora de la tarde en tu programa, regresando con el Torito Popular Caribeño.
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1: Escríbenos tu mensaje de WhatsApp, envíanos tu audio al más 569 40 58 35 05. Este viernes, mucha atención, este viernes tendremos un mini concurso de bienvenida aquí junto al Torito Popular para que ustedes se preparen. Vamos a tener buenos premios para que usted participe a través del WhatsApp y nos escriba su nombre, de dónde nos llama y que comparta con nosotros aquí la bienvenida a Radio Caribeña, ¿ya? Este viernes, a contar de las 18 a las 20 horas, bueno, vamos a tener una hora de concurso nomás, no todas las dos horas, ¿ya? Pero para que la gente comparta con nosotros, participe de este sorteo, van a tener buenos premios, así que a prepararse, mijo. Sí, a prepararse, porque llegó por ahí,
2: ¿Qué pasa?
1: Anda, sí, cabrito. Un amigo nos envía su mensajito para acá esta hora de la tarde, a través de tu programa, regresando con el Torito Popular. Veamos qué nos dice este amigo, que está en la sintonía a esta hora de nuestro programa, aquí a través de Radio Caribeña y RTV Radio. Juntos somos más sintonía para usted. Oye, saludar también a nuestros amigos de Pichedeva, me dicen por acá, que están también en la sintonía con nosotros por ahí. Así que también le enviamos un saludito especial a esta hora a través de nuestro programa Regresando con el Torito Popular. Saludos grandes ahí para quienes comparten junto a este regalón, aquí a esta hora de la tarde. ¿Qué pasa por allá, Temao?
3: ¡Aló! ¡Hola, Torito! ¿Cómo estamos, Torito? Que te vaya bien la Caribeña. Oiga, tóquese la Paloma Blanca de la banda Tropical, por favor. Muchos saludos acá de la familia. Oiga, y no dé problema, pórtese bien, no dé problema.
1: Ah, claro, mire él. ¿Y por qué no dijo el nombre de la familia, compadre? Sí, pues, Juanito. Saludos grandes ahí también a nuestro amigo Pedro, que te haga la sintonía, también está escribiendo aquí al WhatsApp de RTV, ¿eh? Tenemos dos WhatsApp por si acaso, pero en este caso, a esta hora ponemos el WhatsApp de Caribeña nomás para que la gente se desplace ahí con las dos radios con nosotros, ¿ya? Para no confundir a la gente, solamente por un solo WhatsApp, ¿ya? ¿Ok? Perfecto. Más 569-40-58-3505. A los colectiveros, a los amigos microbuseros que están ahí en la sintonía, a quienes están en su local comercial, en su casa o regresando en el automóvil, escríbenos, llámanos y comparte con nosotros nuestra nueva casa, con nuestro programa Regresando con el Torito Popular Caribeño, aquí a través de la señal 92.3, porque somos y sonamos más.
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1: Así que hay que ponerle sabor, ponerle alegría y mucho más a través de nuestro... Es viernes entonces, chiquillo, a prepararse ahí con todas las antenas para... Digo... La antena, dije yo, la antena, hombre, la antena, dije... 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Porque el Torito la lleva, sí señoras, sí señores, a esta hora de la tarde, aquí a través de Radio Caribeña 92.3. Síganos y escúchenos a través de RTV Radio, descarguen nuestra aplicación. Juntos, sí, juntos somos más sintonía, ahora sí, ahí también estamos pegados con la gente que está en nuestra sintonía. 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Vaya, venga y venga, y vaya, compadre. 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Caramba, el aguacero viene llegando otra vez, señores. ¿Qué pasa? ¿Qué pasa? La tata, cálmese usted.
2: ¿Qué pasa?
1: Sí, déjese ahí nomás. Aquí están los maquinos alegres. Caribeña, sí suena a esta hora en vivo y en directo con tu programa. Ahora de regresar con el Torito Popular Caribeño. ¡Sí, señor!

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1: Junto a RTV Radio, transmitimos en vivo y en directo a esta hora de tarde tu programa Regresando con el Tarrito Popular. Sí, señoras y señores, saluditos grandes para quienes están compartiendo a esta hora junto a nosotros en algún punto de la región a esta hora de la tarde. Mis saludos también para quienes están de onomástico de cumpleaños de día. Muchas felicidades. Saludos a Callejones, a Calle Barrera, me dicen por acá, Calle Nueva. A nuestro amigo, sí, pues, a nuestro amigo Pino. Ya le vamos a tocar las medias negras, ya mi compadre está por ahí en la sintonía, en la 92.3 también. Se cambió también el nombre, sí señor, se cambió de sintonía también. Ahí al Torito también allá en Pencahue, me cuenta también que se cambió de radio, dice aquí a la 92.3. ¡Excelente, excelente! ¡Excelente! Y pasa, saludo a Carlitos Capilla que... está echando de menos allá, pero está contento porque te viniste para acá. ¿En serio, tata? ¿Cómo supo él? Por ahí el correo a las brujas que creo que trabaja vendiendo milo.
2: ¿Cómo vendiendo milo?
1: Vendiendo milo.
2: Ya, después me explique esa parte porque yo no lo entendí, oiga, no lo he entendido.
1: Entre Chop, copete, whisky, tequila y vino.
2: Ah, ya, bien, chota, buena, buena ese entonces. Así que le saludamos ahí a Carlitos Camilla, que también está por ahí en la sintonía. Carlitos Camilla, usted nos puede enviar ahí el mensaje al más 569-40-58-3505 al WhatsApp de Radio Caribeña, a esta hora junto con RTV Radio, somos más sintonía. Eso es, así que saluditos grandes. Gente de San Vicente, me escribe por acá a través de nuestro WhatsApp personal. Suerte, Andrés Javier, Torito Popular, me dicen, donde tú estás, siempre te escuchamos, muchas gracias. Eso es, muy bien. ¿Ah? Nosotros calladitos, ahí calmaditos, nomás por las piedras, ahí, sin meter mucha bulla, solamente a esta hora, hasta las 20. ¿Ah? Recuerda que estamos de 18 a 20 horas de lunes a viernes, a sacando el jugo. Sí, a esta hora aquí en nuestro programa. Saludos a quienes están por ahí en la sintonía. Oye, quienes quieren estar también en este programa como auspiciadores, contáctese directamente conmigo de 18 a 19 o 19 a 20 horas. ¿Ya? Ahora si quiere estar las dos horas, mejor. Así que si usted tiene su local comercial, su emprendimiento, contáctese aquí con nosotros. O si quiere también, ahí tenemos el servicio de la buena publicidad en Radio Caribeña para que usted tenga su publicidad en manos de una radio que sí suena en la sexta región.
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1: Muy bien, vamos a continuar con la música, señoras y señores. 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Recuerde, escríbanos y comparta con nosotros en vivo y en directo su programa Regresando con el Torito Popular Caribeño a esta hora a través de nuestro programa, así en vivo y en directo para usted. 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Bien preparado ahí, con hielito o sin escarcha, dijo un amigo. Esto es la hora de regresar con el Torito Popular Caribeño.

0: A través de los estudios de RTV Radio estamos transmitiendo en vivo y en directo a esta hora para Radio Caribeña 92.3 en toda la sexta región caribeña, si suena. Oye, saludar también a nuestros amigos que están hospitalizados, que están enfermitas o enfermitos en las casas, los hospitales. Vamos para arriba, un gran saludo por supuesto a través de su amigo locutor Andrés Javier Garrido, el torito popular norteño y caribeño, como quiera usted, del sur, del norte, donde venga, de Mara Cordillera, vamos con todo. ¿Qué pasa?
1: ¿Qué pasa?
0: ¿Eh? ¿Vio? ¿Vio? ¿Vio? Ah, pero mire qué bien. 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Oye, quiero enviar un saludo también ahí a los amigos del Club Adulto Mayor Primavera en Otoño, en la cual yo soy padrino. El único padrino ahí que los apoya en todo ahí con la buena atención. Van a estar de aniversario muy pronto, así que estaremos con ellos también. Así que le enviamos un saludito para ellos en la sintonía a nuestros amigos que nos escuchan a través de Radio Caribeña ahora, aquí a través de Red de Radio también, chiquillos. Y le enviamos un saludo. Está de aniversario el Club Adulto Mayor Primavera en Otoño, así que estaremos ahí animando ese evento también. Sí, señores y señores. 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Mira tú, ¿ah? Vamos a tomar un ron con minola, me invitan por acá. Sí, aquí vamos a tomar un ron con minola, pero con agua mineral, Cachantún. Que también se... ¿Ahí con los ordenes, a Cachantún? Ah, no, está con el clan, dijeron por acá. Ya, vamos a la música. Seguimos disfrutando. Aquí esto es la hora de regresar con el torito popular caribeño. Llámanos y escríbenos, ¿ah? Al más 569. Que estemos por acá para ustedes. 40 58 3505. Somos Radio Caribeña y RTV Radio en tu programa, regresando con el Torito Popular.

0: que se pasa bien con los parientes, es Chimino. ¡Wow!
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3: Póngale, Wendy.
4: ¡Qué buena hora, qué buena hora! Oye, los amigos colectiveros de Pueblo de Indio también nos están escuchando a esta hora de la tarde. ¿Cómo están por ahí, chiquillos? No, ahí, pegadito a la sintonía, me dice por acá. Pegadito a la sintonía. Bueno, me escriben tanto... Bueno, por el momento me escriben más aquí a nuestro WhatsApp de RTV. Y también nos pueden escribir al WhatsApp de Caribeña. Recuerden, estamos conectados en vivo y en directo a esta hora de la tarde para que ustedes también nos envíen su WhatsApp y su audio al más 569-4058-3505. Quiero saludar a Fabián, que nos escucha en Mendoza, Argentina. Un saludo muy especial allá, nos escucha con su hijo y su trabajador, me dice también. Ya es fiel auditor de nuestro programa también allá en Argentina. Ah, lindo, sí, querido Fabián. Le mandamos un saludito muy grande desde Chile, San Vicente de Tahuatahua, sexta región. Un saludo hoy para Fabián, su hijo y también su compañero de trabajo. Ya, bien, bien, bien, bien. Saludar también a la gente de San Vicente que está en nuestra sintonía. Usted que va viajando a esta hora, está ahí conectado con nuestro programa en la pachanga de este espacio regalón del Torito Popular. Sí, le enviamos también saluditos a la gente de Toquigua, Monte Lorenzo, todos los alrededores también, Zúñiga, Toquigua, Romeral, por acá en La Villilla, La Estacada. Saludos grandes y cordiales a través de nuestro programa. Oye, por aquí me pidieron un temita, dice: hola Andrés Javier Garrido, te escuchamos ahora en Radio Caribeña. Dice: somos de Colcauco, siempre pegado a tu programa, Ponto al Torito. Gracias, chiquillo. Bueno, allá me escucha son José y María, son como los de la película de Jesús, ¿ya? Que ellos me escuchan siempre por allá en Colcauco, así que le enviamos un saludito a ellos también que están por ahí. Y me pidieron un tema, específicamente los villanos de Colcauco, porque te tengo que olvidar. Ay,
5: ¿qué pasa? Lo que pasa es que no pasa nada, es lo que pasa.
4: Póngale entonces, mis villanos de Colcauco, porque te tengo que olvidar, sonando aquí en tu programa, regresando con el Torito Popular Caribeño.

Vamos a hacer una pausita ahí a través de Radio Caribeña 92.3 y también nosotros junto a RTV Radio. Hacemos una pausa, usted nos espera, ya volvemos con las dos señales, 92.3 Radio Caribeña y RTV Radio hasta las 20 horas junto a tu programa, regresando con el Torito Popular Caribeño.

0: Son las 6 de la tarde. 56 minutos.
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Ya estamos de vuelta, sí señoras y señores, con estaditos pegaditos y apretaditos, como pololeando. Radio Caribeña 92.3 y RTV Radio en vivo y en directo con su programa Somos Más Sintonía a esta hora de tarde. A través de estas señales llegamos a sus hogares, donde quiera que se encuentren con nosotros, a quienes van regresando ahí después de la pega a esta hora con el Torito Popular Caribeño. Muy bien, un saludo grande, mándale un bramido más allá, este novillo. Ya. Recuerden escribirnos, chiquillos, al más 569-4058-3505. Ahí estamos con la conexión en directo con todos los auditores y auditoras de nuestro programa para que soliciten su canción, además sus saluditos, y escríbenos al WhatsApp y envía tu audio corto y preciso ahí con algún saludo especial, algún pedido especial. Estamos hasta las 20 horas de lunes a viernes, de 18 a 20 horas, regresando con el Torito Popular Caribeño. Así que no te lo pierdas, tú aquí con nosotros, con toda la gran sintonía de estas grandes emisoras como RTV y Radio Caribeña en la sexta región de Chile. Queremos agradecer la gran sintonía también que nos entregan la gente en sus hogares también, en su lugar de trabajo también a esta hora, algunos que van regresando al turno de noche de trabajo. A todas las bombas bencineras, los cocinados y la gente que elaboran esta hora, conéctate con nosotros todos los días entre las 18 y las 20 horas. Ven, acércate al club de amigos del Torito Popular, ¿ya? Aquí en la señal. Vamos a crear un grupo, sí, vamos a crear un grupo también para que nos escribas ahí al club de amigos del Torito Popular, sí, vamos a crear un WhatsApp, un grupo también ahí para que tú nos escribas. Ahí el grupo de amigos del Torito Popular. Así que ahí vamos a estar conectados, vamos a estar con los saludos también a través de los WhatsApp y mucho más. Este viernes, sí, este viernes vamos a estar con un gran concurso entre las 18 y las 20 horas para que tú te prepares con nosotros, participes, envíes tu mensaje y compartas en vivo y en directo con tu programa regresando con el Torito Popular aquí en la Radio Caribeña y RTV. Así que un saludo también, saludos grandes para quienes hoy están de nomástico de cumpleaños, deseándoles muchas felicidades. Porque llegamos para quedarnos aquí en Radio Caribeña junto a RTV.

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1: ¡Ay, darle! ¡Pónele! ¡Pónele sabor, pónele alegría! Y a hora de la tarde regresando con el Torito Popular. Ahí a través de Radio Caribeña 92.3. Sí, señores, mucha sorpresa me dicen por acá. Qué bueno que esté ahí usted. Lo podremos seguir escuchando a través de este medio de comunicación, me dice por acá. Gracias, muchas gracias, chiquillo. Y seguir también en compañía de Radio Caribeña y RTV Radio. Juntos somos más sintonía cada tarde entre las 18 y las 20 horas. 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A esta hora, al más 569-97-24-0362. Tenemos disponibles entre las 19 y 20 horas para que esté con nosotros aquí como oficiador de nuestro programa. Así que saluditos grandes para toda la gente que está en nuestra sintonía. 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Sé parte de Caribeña, sé parte de nuestro programa Regresando, y por supuesto la mejor programación de vida Radio Caribeña todo el día y las 24 horas para usted y para todos quienes están en nuestra sintonía. A prepararse el día viernes, tendremos un gran concurso, un sorteo ahí para que todos participen con nosotros en nuestro programa de bienvenida. Sí, pues, ahí para que nos escriban y también nos envíen su audio al más 569-40-58-3505. Porque somos Radio Caribeña, junto a RTV Radio, somos más sintonía para usted a esta hora de la tarde.
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Fernando en vivo y en directo. Mis amigos de los colectivos de Pencahue me comunican por acá. Saludos, dice, para Pencahue, Calle Mena. Y también a los amigos de las Cruces de Pencahue. Muy bien, sigan la sintonía ahí nuestros amigos de las Cruces de Pencahue. También a todos los colectiveros de la región. Comunícate con nosotros, ¿eh? Recuerda, si quieres ser parte de nuestro grupo, el Club de Amigos del Torito Popular, vamos a armar un grupo, ¿eh?, para que tú te comuniques con nosotros directamente a nuestro programa. Envíes desde ya tus saludos, peticiones musicales y compartas aquí con el Club de Amigos, el grupo Club de Amigos del Torito Popular, ¿ya? Así que un saludito muy grande. Y recuerda que nos puede escribir a Radio Caribeña a 92.3 al más 569-40-58-3505. Dándole sabor y alegría a tu corazón cada tarde regresando, ya sea a la pega o de vuelta a la casita. Aquí está el Torito que la lleva a esta hora junto a la gran sintonía. No, nosotros no competimos. Siempre hacemos nuestro trabajo con cariño y con mucha alegría para todos y cada uno de ustedes. Por eso es la hora de regresar con el Torito Popular. Ahora somos caribeños, ¿eh? Así que saluditos ahí también a nuestro amigo. ¿Usted da la sintonía ahí? Escríbanos ahí de inmediato al más 569-4058-3505. Seguimos disfrutando hasta las 20 horas tu programa, regresando con el Torito Popular, que está en vivo para todos y cada uno de ustedes.

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1: Bueno, seguimos en vivo esta hora compartiendo tu programa, regresando con el Torito Popular hasta las 20 horas. Sí, nosotros somos el Torito Popular donde vayamos, ¿sí? Por nuestro nombre, ahora somos Torito Popular Caribeño, ¿ah? Ya. Saludar también a nuestros amigos de Pisidegua, ahí de la comuna de Las Cabras también, que tenemos una gran sintonía por allá. Así que les enviamos un tremendo saludo a través de tu programa en vivo y en directo. Saludos grandes para diferentes sectores también, algunas localidades que son en parte importante de nuestra programación cada tarde. A usted que va ahí en el bus, en el taxi, en el colectivo también, acostúmbrate a acompañarnos en la 92.3 a través de RTV Radio también, en nuestra MOFI. Ah, sí, descárguela, pues. Descargue la aplicación de RTV Radio también. Y nos puede escuchar ahí también directamente con el Bluetooth. Ahí también a través de Caribeña y RTV Radio en vivo entre las 18 y las 20 horas. Lunes a viernes, aquí somos tus amigos de la mejor programación, la mejor música, por supuesto, y también acompañándote con mucho respeto y cariño, como siempre lo hacemos, a través de la radio. Saludo a la Vivilla, a nuestros amigos acá del sector de Toquigua, Monte Lorenzo también. Saludos especiales a través de nuestro programa. Los amigos que se están integrando también junto a nosotros, participa del Club Amigos del Torito Popular. Vamos a tener un grupo ahí para que participen en grandes cosas que vamos a realizar ahí juntos con nuestro programa. Así que vénganse con nosotros al Club Amigos del Torito Popular, aquí a través de RTV Radio y Radio Caribeña, a esta hora en vivo y en directo con nuestro programa, de lunes a viernes, entre las 18 y las 20. ¡No te lo pierdas!

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2: Quienes tienen su emprendimiento, obviamente, compartan con nosotros a esta hora de la tarde, de lunes a viernes, entre las 18 y las 19 horas, aquí en Tulama, regresando con el Torito Popular. Saludar también a todos nuestros amigos que están ahí compartiendo con nosotros ya en su casita, tomando una rica once con la familia. La señora Gema allá en Toquihua, ahora también nos escucha en Radio Caribeña, así que saludos grandes para ella también. La señora Gema y a toda la gente que está a través de nuestro programa regresando. Saludos también a la gente de Malpaso, de Pichedegua, allá del sector de Hidahuillo, también en la Pampa de Hidahue, de Coltauco. También saludamos a toda la gente. Y quienes pueden también presentarse aquí con nosotros a través de nuestro WhatsApp, más 569-40-583505. Por supuesto, háganlo y compartan sus saludos, su alegría y toda su buena onda a través de nuestro programa. Somos Radio Caribeña junto a RTV Radio. Somos más sintonía a esta hora, de 18 a 20 horas, de lunes a viernes. No te lo pierdas aquí en la gran sintonía ganadora de nuestro.

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1: 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Sí, pues cómo va a andar pegando otro tema ahí si todavía no nos vamos. Sí, nos vamos a las 19:55, nos vamos, ¿eh? De lunes a viernes, entre las 18 y 19:55, sintonízanos a través de nuestra señal
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1: 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Sí, señoras y señores, ahí estamos, derechito ahí compartiendo con toda la programación y toda la buena onda de nuestras amigas y amigos auditores que ya ahora nos siguen junto a nuestros auspiciadores también en nuestro programa. De lunes a viernes, entre las 18 y las 19, no te pierdas tu programa, regresando con el Torito Popular.
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0: Son las 7 de la tarde, 51 minutos.
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